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2: 39 minutos.

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2: Es la hora 23 en punto.

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0: Bueno, vamos a cantar esta canción. Contale a la gente, es tuya, es una canción.
1: Una canción mía, muy agradecida que me invites a cantar una canción mía, para mí es un honor, es una canción que escribí muy despechada. Y espero que haya muchas chicas despechadas por ahí que tengan ganas de gritar un poco. Vamos arriba.
0: Vamos, cuando quiera.

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4: Es la hora 1 en punto.

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2: Es la hora 2:30 minutos.

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3: Es la hora 3 en punto.

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2: Es la hora 4 en punto.

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Wey, ¿qué es lo que con este tigre que no floja la manguera? 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
2: Es la hora 5 en punto.

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4: Es la hora 6 en punto.

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0: 52 minutos.
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0: Es la hora 7 en punto.
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0: 7:02 minutitos y está Radio para el Cambio en duplex por Canal 2 desde Colón 839. Nuestra línea telefónica 46 6200. Nuestro contestador automático 46 6060. Y nuestra página de internet buenosdiaspais@pringles.com.ar. Estamos en la mañanita de este día martes 7 de julio de 2026, cuando cumplimos 9.027 programas.
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0: Hoy me acompaña nuestro amigo el Seba Minichelli, que le decimos muy pero muy buen día. Bueno, lo estamos recibiendo con un cielo con algo de nubosidad, ¿eh? Sí, una temperatura, ajá, mamita querida, 0.5 grados bajo cero. Sí, escuchaste bien. La humedad relativa en el ambiente, sí, alguna ráfaga de 7 kilómetros. Buen día, porota, ¿cómo lo ha tratado la noche de hoy, o de anoche, como quieras llamarlo? Bueno, bien, dice, pero acá estoy mateando. Bueno, macanudo, venga, venga, antes de que se tome otro, venga, denos la décima de hoy. 1.7 grados. Bueno, está bien, está bien. No, siete, esta es la mínima de hoy. No, usted me tiene que dar la máxima. Ah, dice, cómo se me mezclan los números. 1 grado, 1 décima.

máxima, es la temperatura máxima de hoy. ¿A qué hora fue? Cerquita de las 3 de la madrugada. Mira, a las 2:55 precisamente, ahí está. Un grado, una décima, la temperatura máxima de hoy. La mínima, 1.7, que es la actual, ¿no? Empezó a qué hora? A las 5, a las 6 de la mañana, más o menos, 5:55. Bueno, ¿tiene el pronóstico? A ver, cuéntenos qué va a pasar para hoy. Sí, hoy martes, estamos bien. Mirá qué linda temperatura máxima, che, cuánto hace que no la tenemos. De mínima, sí, puede ser todavía, porque empieza a amanecer y se pone mucho más fresco. Y yo creo que si es como estos días anteriores, vamos a tener mirado. También nubladito el cielo, ¿eh? Sí, 14 grados de temperatura máxima. Bueno, muy bien. El día jueves de máxima, ¿cuánto? 12, pero va a estar nublado. Sí, nublado del todo. Con 5 grados de temperatura mínimo. Bueno, no le digo nada el viernes y el sábado porque ya nos están anunciando que vamos a tener, no una gran cantidad, pero algo de lluvia. Son los datos que nos suministra la página principal.

0: ganadores de Cosquín sirvió para que se unieran por primera vez en el disco, ¿no? Y ahí nació el romance, unieron sus vidas y su destino en la música, grabando en el año 73 su primer disco junto para el sello Odeón, ¿no? Bueno, y bueno, ya los conocíamos como Rosendo y Ofelia, estos dos grandes de la música del litoral, Rosendo, que nació en Córdoba, y Ofelia, que nació en la capital de la provincia de Corrientes, ¿no? Bueno, hoy vienen a abrir la mañanita en el recuerdo, están estos dos cantores nacionales, y a entregarnos un tema de don Carlos Rodríguez, Rosendo y Ofelia. ¿Cómo se llama el tema? A ver, díganme, ¿cómo se llama? Vamos, empezamos más. Chamamé.
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1: Litoral, de Carlos Rodríguez Chamamé, así se llamaba. Nos llamó nuestro amigo Raulito Frías, sí. Y está enojado con los políticos, ¿viste? Sí. Dice que todavía no ha cobrado el aguinaldo. Dice que hoy me parece que tanta plata que ganamos los jubilados ahora que... Sí, sí. Bueno, les manda un saludo muy grande a los muchachos del establecimiento San Miguel. Dice que abran bien la tranquera mañana que va a estar por allá. Bueno.

Bueno, mira, Sandra está cumpliendo años, ¿eh? Sandra Sally, la señora esposa de Danielito Bulacio, ¿eh? Ahí, le mandamos que cumpla muy, pero muy feliz, ¿eh? Ahí está. Bueno, Marcelo, el del pueblo, como siempre. Ah, sí, hoy enchufó el teléfono. Sí, por ahí se olvida. No sé cómo hace, pero se olvida, sí. Le mando un saludo, él deseándonos siempre que estemos bien, que tengamos buen programa. Ay, que nos vaya bien hoy. Sí, sí. A la, no sé cómo va a caer la comida, pero a la 1:00 p.m. comienza el partido. Argentina y Bulgaria, ¿eh? Ah, con Egipto. Y bueno, qué sé yo, hay tantos países importados que no me acuerdo cuáles son. Ahí está, bueno.

Ah, acá nos manda. Ya te dije que la difusión, si querés que le dé difusión, tenés que hablar con la secretaría acá. Sí. Y para colmo, para el 8 de agosto, esto. Una noche de peña de la peña de allá del Club Roca, en Roca Niche. Claro. Sí, mira quién va a estar, Carlito Barroso, che. Sí, sí. Bueno, el 8 de agosto. Por las dudas te voy avisando. Que si tenés esa fecha encargada, ahí está. Folclórica que tiene el Club Rock. Ahí está. Bueno. Bueno, me confundí. ¿Qué crees que? Vamos a seguir, vamos a seguir. Mirá, un lindo contrapunto entre dos. Sí, uno es de acá de bonaerense. Creo que nació un 9 de julio, pero le dicen el brujo de Madaria. Ya, pues se radicó en ese lugar. Ahora está radicado ahí, al ladito del río Colorado, don Saúl Guanchul. Ellos dos nos vienen a visitar a la mañanita y nos interpretan. ¿Qué nos vienen? ¿Algo de regalo nos traen? Bueno, vamos a escucharlo. Transefiero y el jabalí. Hay dos temas tradicionales. Venga nomás.

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2: Coronavirus. Sí. 7:31 minutitos de esta jornada de día martes. ¿Quién? Ah, no, ha dejado un saludo. Ah, Mario Alonso. Ahí está, que la señora es entrerriana. Ahí estamos. Bien. Bueno, buen día, país. Buen programa. Y se saludo a mis compañeros Ezequiel y a Facundo también. Bueno, que estén muy bien. Les mando un gran saludo. Y gracias por estar. Igual que al Tata Ferreira, que en el día de ayer cumplió años. Y bueno, agradeciendo por los temas que le hemos dedicado en el día de ayer. Nosotros hacemos la programación. No lo hago adrede ni nada. Yo quisiera que ustedes hagan el programa conmigo. Por eso les digo que me pidan temas. Así me sale más fácil. Claro, con todos los temas que han pedido. Bueno, el Tata nos agradecía por el tema. Y si hay alguno por ahí, dice, ¿cómo no? Con ese disco que las grabadoras han reeditado o remasterizado, como ellos dicen, sacándole los ruiditos de muchos años. Esta vez un ritmo de cifra, la cifra que dice copiando ayeres. Sí, este tema no tengo el registro de qué año, pero está

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el 8 de agosto, ¿eh? 8 de agosto, ¿no? Sí. Va a estar cantando por allá en el Club Roca, ¿eh? Nuestro amigo Marcelito Yorzo también nos ha pegado un mensaje. ¡Qué heladita hermosa! Dice. ¿Y qué? ¿Y qué más? Ah, tengo un tema ahí. A Villa Guillermina, Carlito Barroso, con la recordada guitarra del Cabrita Santana, aquí en una bañanita, ¿no? Estaba tratando de... Ah, y en suma no, que seguro que dice anda jodiendo este temprano acá, acá. Y bueno. La guitarra. Y vos me dices, ¿y yo qué? No, yo salgo antes que me reten. Esos amigos, recuerdos de la infancia. Esa maestra que viene. Que soy el más viejo. ¿Y qué tengo que ver? Bueno. Sí, hay mucha gente que me dice, che, pégame un saludo. ¿Qué querés? Me acuerde de todo. Sí, un saludo para todos. Señorita, vamos a escucharla, ¿eh? Y escuchá quiénes son los autores. Nada que ver con el folclore, ¿eh? Don Víctor Buccino y el recordado. Se llama La Solita esta milonga. Sí, ¿y quién la viene a interpretar? Chica que nació acá en el Perdido, en la provincia. En los pagos de Coronel Dorrego. Sí. Y viene con su esposo, que está radicado en Bahía Blanca, don Alejandro Lavigne, que lo acompaña con la guitarra, ¿no? Ella es Karen Arranz, la solita.

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2: Lolita, hermosa milonga de don Víctor Buccino y en don Edmundo Rivero. Vino a Pringles en una noche de peña, ¿no? Hace mucho tiempo, ¿no? Y como siempre ocurre con estos cantores ureros, hay mucho, sobre todo los chicos, ¿no? Que aparentemente, no sé si les gusta o no les gusta, los bailarines de las peñas folclóricas, ¿viste? No los bailarines, sino sus mismos compañeros que no están en el escenario. Buen día, ¿cómo ando? Los mismos sus compañeros que no están en el escenario o los parientes, ¿viste? Que te pegan unos gritos, te chiflan, hijos en el escenario, que demuestran nuestras danzas, igual que a esta gente que tiene el canto surero y no lo saben apreciar, a gente que va a escuchar esto, ¿no? Bueno, ocurre, y yo creo que va a seguir ocurriendo, ¿sí? Y porque no pueden contener esto, la gente que organiza no puede contener el char, ¿sí? Y bueno, esto ocurre y va a seguir ocurriendo, qué sé yo. Bueno, acá está triste este señor, dice, porque no sé si le van a alcanzar los años. Y bueno, ¿qué quiere que le diga? Aunque es más joven que yo, ¿eh? Sí, mucho más joven que yo. Viene a interpretarnos un tema que le pertenece, ¿no? Sí. Y hoy viene a interpretarnos Si me alcanzan los años. Una hermosa historia de don Carlos Ramón Fernández. Venga, maestro. A ver.

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1: Oh, ¿quiénes son los muchachos de Ibotiche? ¿Cómo se llama el tema? Para que ando buscando la... Si actualizaron la noticia del diario... Sí. Uy, qué bueno, esta es una historia muy linda. Aguántenme un cachito así. Así me quieren sacar. Bueno, por supuesto. 0.3 grados. Sobre cero, ¿eh? Sí, sí. 78 el porcentaje de la humedad, 1016 la presión. Casi 10 kilómetros de la velocidad del viento del nor-noroeste, con ráfagas de 12 kilómetros. La máxima de hoy, 1 grado 1 décima. La mínima, 1 grado 7 décimas bajo cero. ¿Está? Bueno, la sensación térmica que tenemos ahora es de 2 grados 9 décimas bajo cero. Por las dudas, le voy diciendo, ¿no? Que está muy frío, como dice nuestro amigo Marcelito Yorzo, que anda en el campo, ya está presto, dice, está muy frío, es que hay una heladita bastante gorda en el campre. Y aunque no lo digan, se lo vienen a decir acá esta mañanita. Escuchalo, venga muchachos, los hermanos Luceros.

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1: Cantores del Alba, ¿no? ¿Está bien?
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1: el che, al final no le dije las noticias del diario de Pringles, ¿no? Claro, en la página número 3 va a encontrar esta información. Patrimonio y oficio, ¿eh? Están unificados eso, ¿no? Bueno, Roberto Mandrini, un caso del carrusel con más de 150 años de historia. Pensé que no lo iba a poder salvar, dice, pero aparentemente sí. Ha quedado muy lindo, ahí vemos la fotografía, todo. Muy, muy bueno, ¿eh? Bueno, felicitaciones a Roberto, ¿eh? En desarrollo productivo de Pringles, es el nuevo sector, viste, que va a tener la planta industrial, ¿no? El sector industrial. Sí, está más lindo para ir por ahí que por el Boulevard Uruguay, viste, que hay una poseada, hermano. ¡Ya! ¡Qué feo que está! No se podrá arreglar, muchachos. No son muchas partes, pero, viste, por ahí ocurre algún accidente. No, está quedando lindo el sector industrial, ¿eh? Sí, está. Ah, inclusive hasta han arado, ¿eh? Porque claro, hay que pagar, viste, sí, con lo que se siembra, se cosecha, y claro, y la cosecha les puede dar buen rinde para pagar un poco esto. Bueno, están haciendo el alambrado, ¿cómo es que le dicen? No, yo le pregunto acá a mi operador, pero no me da pelotas. El alambrado que están haciendo en el Boulevard Uruguay, del sector industrial. ¿Cómo se llama el alambrado? Perimetral, ¿eh? Ahí está. Bueno, ¿cuánto tiene? Como 400 metros, ¿no? Más, 420, creo que algo así. Bueno, el reporte nacional. La ciudad avanzó con clausura. Pero ya en la Villa 31. ¿Nosotros qué nos interesa? Arréglenlo allá, muchachos, todo eso. Bueno, en política, el PJ de Pringles lanzó una campaña de firmas para defender Zona Fría. Calculá si nos llegan a sacar esto. Y claro, tenés que vender todo. Bueno, en ciclismo, Guillermo Erro brilló en Río Colorado. Guillermo Erro lo sacan, ¿no? Ex policía también, ¿no? Bueno, un triunfo y un segundo puesto en el campeonato de invierno. ¿Qué tal? Felicitaciones, ¿eh? En salud pública, otra vez la cooperadora del Hospital Che realizó una nueva donación para fortalecer el área de esterilización, ¿eh? Bueno, alumnos del Colegio Sagrado Corazón. Bueno, y el cupón del bingo diario. ¿Cómo fue el bingo diario de la jornada de ayer? No pude ver. Y acá lo podemos... Sí, buscamos lo vamos a encontrar, por supuesto. Esta tía, acá
2: tía.
1: Mientras escuchamos ahí, bueno, el ganador del bingo diario, pero se ganó 1,000 pesos.

0: Sí. Pablo Zapata ganó 1.000 pesos puesto, ¿no? Eso. Bueno, y que ya están los muchachos. Bueno, dámelo, muchachos Continental.
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2: 8:02.
3: Temperatura 2 grados 8 décimas, cielo ligeramente nublado.
2: El partido de la selección hizo postergar para mañana la mesa política.
3: El cónclave en Casa Rosada será este miércoles a las 5 de la tarde, previo al viaje del gabinete a Tucumán por el Día de la Independencia.
2: La secretaria de Presidencia, Carila Milei, sumará al encuentro al secretario de Comunicación, Fabián Fernández.
3: El gobierno apura la reforma electoral para eliminar las PASO.
2: Es una prioridad para lo que necesitará acuerdos con las provincias y posibles desembolsos.
3: El ministro de Economía, Luis Caputo, en tanto, dio certeza a los mercados sobre el financiamiento de deuda.
2: También aclaró que la inflación seguirá a la baja.
3: Caputo cuestionó a los que critican el tipo de cambio.
2: Pidió coherencia.
4: Así que el peso argentino replicó el comportamiento que tuvieron. Y además yo creo que en ese sentido, para los que comentan eso, digo que hay que ser un poco más consistente con lo que se dice, porque si en 1.400 te van a militar atraso cambiario, bueno, no te pueden militar preocupación en 1.500.
3: Hoy sigue el juicio por la sustracción y desaparición de Loan Peña en Corrientes.
2: Van a declarar familiares del menor y un testigo.
3: Este último es Roque Valeriano Noguera, el hombre que encontró las huellas en el barro durante las primeras horas en que se buscó a Loan.
2: El país vuelve a latir en modo mundial desde la 1:00 p.m. por el pase a cuartos de final.
3: El partido ante Egipto tendrá a Messi como titular.
2: Además, el técnico Scaloni confirmó a Leandro Paredes desde el comienzo.
3: El mediocampista dijo que están para dar su mejor versión.
5: Solo queremos ganar y creo que ganar así también es importante. Entonces, seguramente mañana intentaremos dar la versión que queremos.
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3: Se espera para este martes buenas condiciones, este martes de selección, cielo mayormente despejado con una máxima de 17 grados.
0: Bueno, acá no, acá está nubladito, con 0.4 grados sobre cero, pero la sensación térmica es bajo cero, sí, de 1.6 grados bajo cero la sensación térmica. 6 kilómetros la velocidad del viento, 1016 es la... No, la humedad, 76. 1016 es la presión. Ahí está. Bueno, la máxima de hoy, 1.1 grados. Y la mínima, 1.7 grados, pero bajo cero. Y nosotros seguimos regalándole música. Mirá quién viene. De don Ángel Linares. Ángel Linares, este hombre que nació cerquita de la ciudad de Lobos, aquí en la provincia de Buenos Aires, ¿no? Un pueblito ahí cerquita. Escribió este tema que es muy tradicional, hermosa zamba. Achalá y mi mamá se llama. Y en esta oportunidad, este chico de los pagos de Nahuel.

0: decía a Chala y mi mamá que puro es su amor.
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2: Y seguimos acompañándolos con la música en este día que cumple años nuestra amiga Sandra Sali, la señora esposa de Danielito Bulacio. Bueno, de parte de Daniel y el nuestro también, por supuesto, deseándoles muchas felicidades. Sí. Por eso el chaqueño le viene a cantar a la mañanita. Escúchalo, mira.
3: En modo de agradecimiento, este tema de ustedes.

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Bueno, nosotros seguimos acompañándolos con la música y en esta oportunidad, para Marcelo, el del pueblo, provincia de Salta, sí, hace ya casi 48 años, 48 años, en el año 48, ahí está, sí, 77 años ya, miren, pero miren si será. Sí, es una forma de pregunta, ¿no? Pero no, este es el nombre de esta tonada.

La escribió el gran maestro don Hilario Cuadros, ¿eh? Sí, muchachos, acá, para Marcelo, el del pueblo. Sí, que vivió un tiempo largo allá, en la hermosa provincia de Mendoza. Los chalchaleros le vienen a cantar, venga nomás, cuando quieran, muchachos.

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9 minutitos han pasado de las 8 de la mañana, ¿sí? Este martes 7 de julio, donde juega la selección. No, pero nosotros recordamos esta fecha, pero del año 1923, 103 años, que nacía don Eduardo Yamil Falú en el Galdío, que tenían un negocio de ramos generales. Se crió en Metán, ¿eh? A los 11 años ya tenía entre sus manos una guitarra, propiedad de su hermano, ¿eh? Pero él aprendió de claro, porque lo tomaba, Alfredo tomaba, sí, el hermano de don Eduardo, él tomaba 11 años de edad, y allá por el 37 se radicó en la ciudad de Salta, donde realizó sus estudios, y también el mismo año en que comienza su carrera como

como profesional, ¿no? Se casó con doña Aida Nefer Fidelbus, ¿no? A quien cariñosamente la llamaba Nefer. La vida le da dos hijos, Eduardo y Juan José. Eduardo y Juan José, igual que su padre, ¿no? Siente una gran afición por la guitarra y el canto, y desde el año 45 que está residiendo, residía en Buenos Aires, ¿no? Bueno, una de sus obras, santiagueño, sí, don Julio Argentino Jerez, Sí, con su guitarra y su voz, y acompañado por un coterraño, no, él nacido en Santiago del Estero, el que lo acompaña. ¿Sabe quién es el recordado? Domingo Cura, aquel percusionista espectacular, el cuñado de Hugo Díaz, el armoniquista, ¿te acordás? También él, le decían el desorejado, le faltaba una oreja. Sí, y el acompañamiento de don Domingo Cura, mira, ¿de dónde saqué todo esto? Bueno, aquí está, en la mañanita.

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1: Fuerza, Belito. Los Visconti en fondo musical esta mañanita. Para Martín se lo dejamos. Martincito Serrano, un gran amigo. Te mando un saludo. A él le encanta escuchar a los Visconti. Andate, de Buenos Aires. De Pinamar, precisamente. Sí, no tienen muchas grabaciones. ¿Cómo se llama el grupo? Sin Fronteras. Sin Fronteras, son de Pinamar. Qué lindo que tocan la guitarra y qué lindo que cantan también. Hoy nos vienen a entregar un hermoso gatito de Don Luis Fernando Correa. Se llama...

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1: Cuando las aguas llegaron y se tuvieron que ir, mezclando buen castellano con algo de guaraní, esto fue lo que ella dijo: los de Salta,
2: se lo vamos a repetir. Ahí está. ¿Cuándo vi? El domingo, ¿no? Allí en la televisión pública. Me gustaron, pero no, nada que ver con aquellos viejos cantores, los de Salta, ¿eh? Bueno, a lo mejor si nos da el tiempo lo vamos a tener una mañanita, ¿eh? Ahora estamos recordando esta fecha, 7 de julio, pero del año 2004, hace 22 años, que fallecía don Juan Ricardo Nervi, en la capital, precisamente en la capital de la provincia de La Pampa, ¿no? En Santa Rosa. Profesor, escritor, poeta, periodista e investigador, nacido en Eduardo Castec, también en La Pampa, ¿no? Y egresado de la Escuela Normal de Santa Rosa, se desempeñó como secretario académico de la Universidad de La Pampa, profesor titular de la Cátedra de Pedagogía Universitaria, director de la maestría en evaluación de la Facultad de Ciencias Humanas y fue designado profesor emérito en la Universidad de La Pampa y poemas musicalizados. Pasé dulce, Aiche. Acá vamos a escuchar uno. La escribió don Ricardo Nervi. Me estoy refiriendo a Alberto Cortés, que nos viene a cantar La Pampa es un viejo mar. ¿Vamos a escucharlo? Dale. Lo recordamos a don Ricardo Nervi.
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¿Quién es el charango? Pero siempre firme esta vez. Sí, Fabiana Peralta. Buen día, Fabiana. ¿Cómo andamos? Bueno, parece que bien, ¿no? Sí, buen día. Acá estamos. Bueno, y tomándose un mate, sí. No lo cambia todo eso. Sí, se lo copió del mensaje anterior, ¿viste? Y así sucesivamente. Sí, los parientes son todos oriundos de Santiago del Estero, pero él no, él nació acá en la capital federal, ¿no? A ver si lo consigo. Viene a ser. Nació un 25 de enero del 82 en Buenos Aires. Hijo de Graciela Carabajal y de hoy. E interpretado por una ex dúo heredero. Lo sacan a los muchachos de dúo heredero. Sí, al Maxi. Perdón. Maxi Medina, ¿lo sacan? Sí. Que era el autor y compositor de casi todos los temas, ¿no? Pero acompañado con su hermana, la Pau Medina. La Pau Medina, que está ahora radicada aquí en Pringle, ¿no? Y le mando un gran saludo por si nos está escuchando. Yo no tengo el gusto de conocerla personalmente, pero le mando un gran saludo, ¿eh? Hoy nos viene a entregar del Dipi Carabajal, entonces. Mira qué título le han puesto. No, no puede ser. Muy sucia, ¿eh? No. Ella no se ve que es muy sucia, ¿no? Pau Medina, venga, cántele a la gente de Pringle. Lo hace de esta manera. No, tiene una pinta, mirá qué linda. Con su melena, está teñida. No me diga nada que no está teñida. Viene con su bombo a cuesta y les viene a cantar de esta manera. Venga, hermano.

0: Es verdadero esto, ¿eh? Que antes salían de la noche de Peña ahí en Valderrama, y por lo menos, lo mínimo, dos o tres caían al canal, ¿eh? Sí, lo tuvieron que cerrar. Hace muchos años que está cerrado ya el canal, ¿eh? Y siempre era una tradición. Y viste que los vinos venían muy fuertes en aquel entonces. Sí. Bueno, hablando de temas, diga unas palabras antes de comenzar a cantar la zamba, ¿eh? Bueno, está dedicada, qué lindo lugar, me trae muchos recuerdos, sí, porque fuimos a visitar ese lugar con mi hija de corazón y también mi señora, por supuesto, ¿no? A la villa de San Lorenzo, allí en Salta, ¿no? Y esta zamba está dedicada para ese lugar, se llama La Sanlorenceña, y los de Salta la interpretan de esta manera, vengan nomás, cuando quieran.
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1: Con claverinas y con claveluz. Viene completito. 8:47 minutitos. Mirá.

Está apareciendo el ponchito de los pobres, ¿eh? Yo lo tengo acá arriba de los techos, ¿eh? Acá, arriba de los techos, ahí está. Acá no ves nada si tenés una pared o acá, ¿eh? ¿Con el tiempo? Actualizamos. 1 grado 2 décimas la temperatura, pero con sensación térmica, es siempre. 1 grado 1 décima bajo cero, ¿eh? La sensación térmica, ahí está. Bueno, seguimos con la música. Mirá quién vive. Oh, las voces de Gerardo, ¿eh? Lo sacan ustedes. Bueno, con ellos viene. Y este tema está dedicado. No, no estaba el negro Gerardo López, ¿eh? Son los cantores del conjunto. Está dedicado precisamente para Gerardo López, ¿eh? El santito de los cantores. Así se llama. Y los muchachos de las voces de Gerardo López la interpretan de esta manera.

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0: que hay.
1: Sí, 2 grados bajo cero, no llegamos. La mínima fue de... un grado 7 décimas bajo cero. Esa fue la mínima de hoy, cerquita de las 6 de la mañana. La temperatura máxima para hoy. Mañana miércoles, 1 grado más, 15 grados, sí.

también cielo algo nublado. 6 grados la temperatura mínima. Se viene el partido. ¿Cuánto queda? 5 horas. No, menos. Bueno, y además juegan allá en los Estados Unidos, de Yap. Anda buscando dónde. Ni se acuerda. Sí, ya está googleando y ya me está diciendo a dónde. Quien les habla, Alfredo Sánchez, invitándolos a compartir otro matecito, nuestra música, mañana, después de haber ganado hoy a estos amigos que vienen a contrincar. Y no son amigos. Somos todos hermanos en el mundo, así que, bueno, ellos se pelean después, si pierden uno al otro. No vamos a ir tranquilo, nomás en puntitas de pie. Una hermosa samba. Esta la escribió, ¿sabes quién? Daniel Cucurulo. No, me miré. ¿Quién es ese? Daniel Cucurulo es un señor que nació acá en el partido de Lobos, en la provincia de Buenos Aires. Años. El autor de esta samba, En puntitas de pie. ¿Y quién viene a interpretarla? Yo creo que el mejor intérprete de esta samba, Raulito Palma, el chango de Anta en la despedida. Que lo pasen lindo. Hasta mañana, los esperamos, ¿eh?

0: 9:01.
1: Temperatura 2 grados. Diputados y senadores de La Libertad Avanza.
0: El gobierno busca una nueva foto con gobernadores, con los que necesita alcanzar acuerdos para reformas clave en el Congreso.
1: La más importante es la modificación de la ley electoral, también una ampliación en la inocencia fiscal.
0: Diego Armesto, abogado constitucionalista, pidió hacer foco en la letra chica de la eliminación de las PASO que persigue el Ejecutivo.
2: El proyecto de reforma enviado al Senado de la Nación adolece de algunas cuestiones que hacen que no tienen que llamar la atención. Por ejemplo, nadie se le prestó atención, pero en la derogación de y reforma de la ley de las primarias abiertas y la reforma electoral están eliminando la obligatoriedad del debate presidencial. Hay que prestar atención a la letra fina del proyecto de ley. Del medio también te meten ficha limpia.
3: Sí.
2: El tema de los aportes, porque se aumenta el umbral de aporte partidario, de aporte privado, que va a terminar siendo que los privados te terminan apoyando a los candidatos,
1: De concretarse, estaría apenas por debajo del 2,1% del mes de mayo.
0: Analistas esperan que recién en agosto el índice de precios a nivel nacional perfore el piso del 2%. Dientes de Francia de ese país, varias bombas fueron detonadas en las afueras del complejo donde se hospeda en Damasco. Hubo 18 personas que resultaron heridas.
1: Macron, que se reúne con su homólogo sirio Ahmad al-Sara, salió ileso y continuó su agenda oficial.
0: El encuentro tiene lugar horas previas a la llegada de Donald Trump a Europa por la cumbre del G7.
1: Trump, en tanto, también tiene previsto una reunión con el mandatario sirio.
4: Pronóstico.
0: Se anticipa para el resto de esta jornada buenas condiciones climáticas.
5: Hay demora. Se habilitó también el nuevo ingreso a la autopista de Lepiane, es desde Colectora Norte y Piedra Buena, mano hacia la General Paz. Una mujer fue embestida por un auto en Juncal al 2600 entre La Prida y Agüero. Se la llevó el SAME al Hospital Rivadavia y hubo un choque en Devoto entre un auto y una moto en Marcos Paz al 3900 entre Asunción y Nueva York. En cuanto a los servicios, recordá que los...
0: A las 9:05, la temperatura sigue siendo de 2 grados 2, con cielo algo nublado.
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Oyentes de FM Transformación, amigos televidentes de Canal 2, muy buenos días, bienvenidos. Comenzamos esta nueva entrega del Informador que estará haciéndoles compañía hasta el mediodía. Hoy con un día muy especial, ¿no? Argentina-Egipto, veremos qué resultados tiene, que ya le vamos planteando, ¿no? Qué pálpitos tienen para este cotejo que habrá de disputarse a las 13 horas. Bueno, hoy lo escuchábamos a César Banana Pueyrredón, está cumpliendo 74 años. 74, gran compositor. ¿Qué? Dice que está mejor que yo. Y bueno, qué sé yo. Un lifting, una vía vita que por ahí se puede haber dado, ¿no? Sí, yo creo que por ahí algunos cuidan la imagen y qué sé yo. Tiene menos pelo que yo, eso seguro. Más o menos. Bueno, 74, qué bárbaro, se han hecho grandes nuestros artistas, ídolos para algunos, grandes compositores, ¿no? Que han escrito tanto y obras que permanecen aún vigentes, ¿no? Uno lo escucha y se identifica, va a llegar a tener este cotejo. Ayer, Fecimubo había hecho una carta de presentación al intendente para que pudieran retirarse antes. Bueno, en horas de la tarde se conoció, sí, le dio la derecha a este pedido del intendente, se van a retirar a las 12. Todo eso va a ser hasta las 12 del mediodía. Para permitir, le planteaban los muchachos de Fecimubo la posibilidad de poder retirarse cómodamente e ir hasta su casa, porque el partido justo empieza a la hora que ellos están yendo. Y siempre hay algún retraso, entonces para ser más ordenado, porque hay un concurso fotográfico que están ellos lanzando con importantes premios, así que los que estén interesados, vamos a tener algún detalle de lo que se realizará. Hay una exhibición de danzas que se va a hacer el próximo domingo, así que de Luz Halles. Hemos charlado con la gente de Suteba, anteriormente, el día anterior habían sido con la gente de FEB, por el paro que se realizó, que tuvo un alto acatamiento. Algunos estiman 95%, otros 90%, pero alto al fin, ¿no? Y están pidiendo una recomposición salarial, aparentemente escalonado en dos cuotas o dos aumentos, repartido 7%, ¿no? Por lo cual la propuesta ahora está siendo debatida en las bases, en los gremios, para ver si aceptan o no este ofrecimiento, que ya había sido la semana pasada insuficiente. ¿Qué pasa? Estamos cerquita de las vacaciones, quedan todavía algunas semanas, lo cual significa que si no aceptan, tal vez puedan llegar a decidir alguna otra medida de fuerza. Suponemos, qué sé yo. La medida que se hizo tuvo mucho acatamiento, ¿no? Los gremios, los docentes están muy bajos en sus saberes y esto hace que, bueno, tuvieron muy buenas posiciones. Así que charlamos con gente de la escuela, nos contaban también un poco la experiencia que vienen llevando desde hace ya 15 años. Gastón Redín, estuvimos en la escuela, ¿no? Y pasado mañana, el 9, va a haber una exhibición boxística del gimnasio Bundini. Ayer, también colaboraron en ello el Club Alem. El gimnasio está en el gimnasio de las dos avenidas, ¿no? De la provincia de Buenos Aires. Y también exhibición de los locales. Va a estar muy bueno, la verdad. Así que después, si podemos, vamos a pasar la nota

0: porque hace que, bueno, el boxeo pretende también volver a tener ese auge que tuvo en su momento, que fue tan, tan importante, y la verdad que es una cantidad enorme de chicos, y chicas también, que están practicando el deporte tan lindo. Bueno, si se quiere comunicar con nosotros, 46-60-60, mensajes 29-23-41-83-74. ¿Qué pálpito tiene para el partido de hoy? Argentina-Egipto, que estará disputándose presentación, y conocemos los datos del tiempo, registro de esta hora. Esto es a través de la aplicación.
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0: A través de la aplicación del diario de Pringles de Observatorio Meteorológico Homlicas, área urbana, 2 grados 4 décimos el actual registro de Teco indica. Para el día de hoy, martes, cielo parcialmente nublado, bueno, ya lo tenemos prácticamente cubierto, podemos decir, con una máxima que podría alcanzar a los 16 grados. Mañana miércoles, nublado a mayormente nublado, 3 grados de mínima, 12 de máxima. El jueves, los dos días, 40% de probabilidad. Mínima de 4, máxima de 8. El domingo, primera mitad del día, lluvias aisladas, también 40% de probabilidad. Tarde o noche, mayormente nublado, 2 de mínima, 10 de máxima. El domingo, mayormente nublado, 3 de mínima, 15 de máxima. Y el lunes, algo nublado.
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0: Presidente Alfaro y los jugadores de la Albirroja recibidos como héroes en Paraguay. Donald Trump advirtió que llamó a Infantino y crece el escándalo por la amnistía de FIFA al goleador de Estados Unidos. El título destacado, a sacar la chapa de campeón para seguir soñando con la Copa. Enfrenta su pasaje a cuartos de final. El equipo tendría 3 cambios respecto del que arrancó el viernes pasado, en busca de cambiar la imagen desdibujada que dejó con Cabo Verde. Este partido será diferente, aclaró el técnico argentino, basado en que Egipto no defiende tan bajo y remarcó que la ideal. Pagaría 20 palos al Aleti. River acordó la llegada de Thiago Almada por una montaña de euros. Son los títulos en la tapa del Diario Popular. Patrimonio y oficio. Roberto Mandrini restauró un caballo de carrusel con más de 150 años de historia. Pensé que no lo iba a poder salvar. Desarrollo productivo. El municipio avanza con las obras del sector industrial planificado 2 para impulsar el crecimiento de Pringles. Política. El PJ de Coronel Pringles lanzó una campaña de firmas para defender el reconocimiento de la zona de la ciudad como zona fría. En ciclismo, Guillermo Erro brilló en Río Colorado con un triunfo y un segundo puesto en el campeonato de invierno. El ciclista de Coronel Pringles tuvo una destacada actuación en la primera fecha del campeonato de invierno, quinta entrega de certificaciones de inglés en el Colegio Sagrado Corazón de Coronel Pringles. Además, un título del reporte nacional, la ciudad avanzó con clausuras en la Villa 31.

Y en la frase del día, a pie de página, hoy en el sector industrial actual solamente quedan dos lotes disponibles y secretario de desarrollo del municipio local. Son los títulos en la tapa de hoy del diario de Pringles.

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2: Como todos los días a esta hora tenemos el informe agropecuario, en este caso en la voz de Yael Perandone. Yael, ¿cómo estás? Buen día.
3: Hola, buenos días. ¿Cómo están por ahí? Por acá con mucho frío, ¿no? Por supuesto, imagino que están parecidos.
2: Exactamente, sí, acá mucho frío, pero bueno, queremos saber toda la información que tenés para contarnos hoy.
3: Bueno, muy bien. Respecto al mercado agroganadero y cómo está la actividad acá, bueno, mucha actividad, tal como esperábamos, para el arranque de la semana, en esta primera jornada, donde, claro, vamos a encontrarnos con actividad reducida, tal como veníamos charlando, ya que no habrá actividad ni jueves ni viernes, no será el viernes, que es día de remates aquí en Pasarela. Entonces, hoy nos encontramos con un ingreso importante, 9.045 los vacunos que terminaron ingresando. Incluso, tal vez, algo mejor de lo que veíamos en el cierre de la semana pasada, pero vamos a hacer un repaso por las categorías, ¿sí? Para
2: Dale.
3: Que se vayan tomando nota de cada una de ellas. 500 kilos y hasta 550 kilos, por sí. Ejemplo, tengo unos de 4.100 pesos. No tengo mucho más por el momento, no había tanto volumen para esta categoría, pero de todas maneras vamos a seguir, por supuesto, recorriendo las pasarelas para llevarles toda la información a ustedes en el próximo resumen. Para los novillitos, de 3.50 a 3.90 el kilaje, por ejemplo, tenemos valores de 4.860 con consumo, y también incluso un poquito mejor de lo que veníamos viendo. Empezaron a aparecer algunos lotes, incluso aparecieron esos lotes que no veíamos hace rato, por debajo de los 300 kilos, y se vendieron en muy buenos valores, 5.300, 5.400, sí. E incluso 5.500 de máximo en ambos renglones, tanto macho como hembra, sigue buenos precios en esa línea. La vaca sigue firme de la misma manera.
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1: Un testigo equivocado sigue el juicio por la causa Cuadernos.
2: Para esta jornada estaban citados Juan Carlos Santos, Lorena Bogosiani y Adrián Olivari.
1: El primer testigo, Santos, aclaró que no era el buscado y que nunca trabajó en la ex-AFIP actual ARCA.
2: Ante el tribunal, Santos, de 73 años, dijo: se equivocó.
1: 79, luego renuncié.
2: El presidente del tribunal le pidió disculpas y dijo que fue un error producto de un homónimo.
1: Detuvieron a dos empleadas municipales en Neuquén.
2: Ofrecían licencias de conducir por redes sociales y cobraban hasta 300 mil pesos.
1: La investigación comenzó tras detectar un carnet que no figuraba en el sistema oficial.
2: Otras dos personas también fueron
1: para agilizar la transferencia de vehículos mediante un proceso gradual.
2: También creó una nueva unidad para calcular los valores de los trámites.
1: Para hoy se espera cielo ligeramente nuboso con máxima de 17 grados.
2: A esta hora la sensación térmica en la ciudad de Buenos Aires, 2 grados 4, con cielo algo nublado.
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1: 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Están procesando los premios, ¿no? No hay definición de cuántos ganadores hay. Tampoco sabemos en el Super Plus. Y a César Banana Pueyrredón, decíamos, está cumpliendo hoy 72 años. Y nació en Buenos Aires, un 7 de julio. César Honorio Pueyrredón, más conocido como Banana Pueyrredón, toma el nombre de Banana porque él había formado un grupo en la década del 60, por César Banana Pueyrredón. Su abuelo era político, Honorio Pueyrredón. Comenzó a tocar el piano a los 10 años. Tuvo una formación académica que lo llevó hasta la licenciatura en composición en la Facultad de Artes y Ciencias Musicales de la Universidad Católica Argentina. Se destacó con un promedio elevado. También es pariente de la cantante Fabiana Cantilo y de la primo Alejandro Giordano y dos compañeros del colegio. Formaron la banda de Missing Link, que más tarde se llamaría MAD, y se separaron en el 68. Otra vez César Pueyrredón, su hermano Daniel Pueyrredón y Alejandro Giordano, más Tatu Licks en batería, formarían una dupla actoral que sobrevendría a la banda y seguiría hasta la muerte del Skoufalos en el 2000, cuando Almas a Alguien era uno de los temas que se destacaron dentro de los éxitos de Banana. Bueno, hoy es su cumpleaños. ¿Qué otras efemérides se recuerdan hoy? ¿Qué pasó un 7 de julio? Bueno, por ejemplo, nace Ringo Starr en 1940, dejó esa banda en el 62 para sumarse a los Beatles. Fue la voz del clásico grupo. En el 63 se produce el triunfo electoral de Arturo Illia, gana las elecciones presidenciales.

era de la Unión Cívica Radical, se impone a Oscar Allende de la UCRI. Tercero queda el ex el Mundial. Es el final de la Copa en Múnich. Alemania Federal se enfrenta al mejor equipo del torneo, el seleccionado de Países Bajos. Bueno, obtuvo el campeonato. En 1990 se presenta el concierto de los tres tenores. José Carreras, Plácido Domingo y Luciano Pavarotti. Y dirigió en 1971 el film Juguemos en el Mundo. Fue la responsable de varios unitarios. Alta Comedia, lo recordará, ¿no? Y ocupó la dirección de Londres. También hoy, pero de 2021, muere Carlos Reutemann. Fallece en la ciudad de Santa Fe. Tenía 79 años. Tuvo una destacada trayectoria deportiva. Llegó a la Fórmula 1 en 1972, ¿no? Y además, hoy es el Día Mundial del Cacao y el Día del Abogado Laboralista, en honor a los letrados asesinados por la dictadura en la Noche de las Corbatas en 1970. Entrando, hubo un despiste de un camión en la Ruta 51. Estuvo cortado un tiempo, según publica el portal y la foto que vamos a ver, que corresponden a la medianoche, y estuvo cortada hasta entrada la madrugada. Están las fotos de un camión. La carga se volcó, se esparció sobre la ruta. Ahí estamos viendo las imágenes del bolsón, bolsones de arena, ¿no? El camión transportó la cinta asfáltica. No tuvo lesiones. Debido a los trabajos de la limpieza de la ruta, la misma permaneció cortada hasta las 3 de la mañana. Trabajaron en el lugar personal vial y del destacamento San Jorge. Bueno, y ahí estuvieron trabajando los bomberos, ¿no?, de la Prida, con una cantidad importante de, no de arena, no sé qué producto es, la verdad que no especifica bien, da las características técnicas, ¿no?, del producto, pero se rompieron las bolsas, se esparció toda la carga, carga importante. Corte tan prolongado, el hecho ocurrió cerca de la medianoche, la verdad que tuvo bastante tiempo para trabajar, ¿no? Bueno, acusamos recibo de la invitación. Mañana y pasado nos han invitado. Hay dos actividades. Va a estar inaugurándose mañana en la sala de mamografía, la primera sala de mamografía. Ya lo había anunciado el intendente otra vez que estuvimos charlando con él. Bueno, nos mandaron la invitación. Se va a llevar a cabo mañana, miércoles, a las 11 de la mañana. Primera sala de mamografía del Hospital Municipal. Y también el jueves 9 de julio, también nos han invitado, es el acto por el Día de la Independencia, ¿no? Bueno, el acto va a ser a las 11 de la mañana, el 9 de julio. En el Palacio Municipal, ¿no? El mismo se llevará a cabo el 9 de julio en la explanada y van a estar participando. Bueno, la sala de la mamografía, bueno, finalmente, felizmente llega, ya se había adquirido el equipo, estaban en pleno trabajo para armar la misma, ¿no? Así que ya está Alicia Antolí. Ayer hicieron entrega de la mesa para una estufa de esterilización. Ahí está la foto que habían comprado. En el detalle que nos dio Alicia de todas las compras que han estado realizando, contaba que estaban a la espera de este equipamiento. Y ahí está la foto en el momento en que la presidenta, junto a la tesorera, la secretaria y demás miembros de la comisión de la cooperadora están entregando. El equipo va arriba, esto es para darle mayor seguridad

0: frente a un equipo que seguramente debe tener su peso y necesita de específicamente contar con esta base para sostenerla, ¿no? Así que, bueno, se entregó la misma ayer en el hospital. De hecho, realmente muy lindo respecto de lo que aporta la cooperadora para el nosocomio local, ¿no? Bueno, 3 grados 4 en estos momentos la temperatura de la ciudad, bastante importante, que se nota está invadiendo mucho el territorio bonaerense, ¿no? Porque Montehermoso está en iguales características que acá. Nubes parejas que dejan también ni un rayo de sol, no dejan ver ni un rayo de sol, cámaras. Y vamos a ver Sierra de la Ventana, también está un poquito más acentuada la nubosidad, ¿no? Presenta diferentes coloraciones, diferentes estructuras de nubes. Lo que se ve que no ha llovido, por lo menos la calle no está húmeda, las veredas tampoco. Un cielo cubierto, veremos, a ver, el pronóstico indicaba alguna inestabilidad en bastantes días de la semana, viernes, sábado. Ojalá que, bueno, daba porcentaje por supuesto bajo, pero bueno, veremos a ver qué pasa, ¿no? 54 minutos pasaron de las 9 de la mañana.
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3: 10 de la mañana, un minuto.
4: Temperatura 8 grados, cielo ligeramente nublado.
3: Se espera otra jornada bursátil estable a positiva luego del anuncio de Luis Caputo.
4: El riesgo país llegó a otro mínimo histórico en 8 años y ya roza los 400 puntos básicos.
3: Argentina sobrecumplió metas con el Fondo Monetario y buscará dólares con emisión interna de bonos.
4: Por Continental, Daniel Marx dijo que...
5: transparente y clarificar en consecuencia la política y las intenciones respecto al financiamiento. Y el segundo es los números. Cuando uno ve los números, son números que parecen bastante manejables, digamos, en el contexto de menores necesidades.
4: Para hoy están citados varios agentes de la ex AFIP para saber qué investigación hicieron sobre los imputados.
3: Uno de ellos, Juan Carlos Santos, le aclaró al tribunal que se habían equivocado.
4: Dijo que nunca trabajó en ese organismo, que sí estuvo 3 días como empleado de la entonces DGI en el 79 y luego renunció.
6: Cuando lo consultaron, contactado para prestar declaración en el marco de este juicio y le explicaron los motivos de la citación.
7: No, nadie me llamó ni me explicó nada. Me llegó un WhatsApp que me iban a citar. Yo estaba en el exterior con mi hija, me tuve que volver para esto.
3: En Venezuela, después de la tragedia, comenzó la evaluación de daños.
4: El gobierno que dirige Delcy Rodríguez anunció que 2.800 especialistas fueron capacitados y distribuidos en las zonas de desastre.
3: Los dos terremotos afectaron un total de 856 edificios, de las cuales 190 colapsaron.
4: El relevamiento servirá para determinar políticas para la reconstrucción.
2: Pronóstico.
3: En este martes mundial se espera una buena tarde agradable con cielo algo parcialmente nublado y una máxima de 17 grados.
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8: Atención en Avenida Sarmiento, a metros de Figueroa Alcorta. En cuanto a los servicios, recordá que los ferrocarriles Mitre y Sarmiento no van a funcionar durante el fin de semana largo por obras. Ahora, el Mitre en sus ramales Suárez, Bartolomé Mitre y Tigre funcionan con demoras. El resto, sin inconvenientes.
3: A esta hora, la sensación térmica es de 7 grados 2 con cielo ligeramente nublado.
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1: Seguimos en la mañana del informador. Se enteró, ¿no?, que es el cumpleaños de César Banana Pueyrredón. Vamos a estar toda la mañana con César Banana Pueyrredón. Ya está, ya terminó, sí, ya está festejando. También desde esta época también. Buen día, Pablo.
2: ¿Cómo andas, Raúl? ¿Todo bien?
1: Bien, ¿y vos?
2: Banana.
1: Hoy es el cumpleaños de César Banana, entonces venimos toda la mañana de las 9, estamos meta, dale, Banana.
2: Ah, la mierda, pero bueno, está bien.
1: Ya está.
2: ¿Qué es eso? ¿Que invite? ¿Será el grande?
1: Sí, yo creo que debe estar queriendo esto, José Menichelli. A veces se entera y lo invita al cumpleaños.
2: Ah, la mierda. Bueno.
1: ¿Cómo andas, Pablo?
2: Bien, Raúl, ¿y vos?
1: Muy bien. Bueno, ¿qué nos podés decir del ofrecimiento que le hizo Provincia a ustedes?
2: Desde el viernes estaba hablando con el Central La Plata.
1: Ajá.
2: Avisorando a ver cómo podría ser la nueva oferta de la paritaria, porque nos habían ofrecido un 2,5%, lo cual eso era inalcanzable,
1: sí,
2: e inviable.
1: Sí.
2: Hay que tener en cuenta que la gente tiene que saber sin tener aumento.
1: Nada, sí, sí.
2: Pero la inflación corriendo.
1: Claro.
2: Y... bueno, no ha estado lejos de los parámetros de lo cual uno pensaba, para qué te voy a mentir.
1: Ajá.
2: El gran problema que yo le explicaba ayer es que no es necesariamente los porcentajes que se ofrecen. Es que el sueldo básico de un docente, de un preceptor, de un maestro grado, a lo que va corriendo de la inflación, está bien para empatarla, pero nunca para superarla.
1: Claro.
2: Cuando la supera por... décimas.
1: Claro, pero los aumentos que dieron, ¿eran todos no bonificables? ¿No pasaron al sueldo?
2: Sí, pasaron al sueldo, sí, son todos.
1: Igual quedó bajo. Sí, está
2: bajísimo. A ver, lo voy a poner... Te voy a hacer dos referencias, así te vas a saber. Así vas a entender. El sueldo, digamos, el litro de nafta, por ponerlo para que la gente lo entienda.
1: Sí.
2: El litro de nafta pasó desde enero hasta ahora aproximadamente un 30% más.
1: Sí.
2: Como mínimo, en algunos casos. Y el sueldo docente solo obtuvo el 9%.
1: Claro. Sí.
2: Vos te imaginarás que ese 30% que lo ves en combustible, reflejado en combustible, va a toda la cadena de valor.
1: Claro.

0: toda completa, no queda nada. No queda nada exento, quiero decir. O sea que básicamente vos lo vas a percibir en las cosas que vos comprás.
1: Claro.
0: Y el sueldo de docente quedó en un 9% de pagado de lo que va de suba del combustible, que impacta en todo.
1: Sí.
0: Y nosotros tuvimos de aumento de sueldo 12%.
1: 12, claro. Y ustedes que...
0: sinceramente, sí. Después, obviamente, véngalos al colectivo docente, a todos los docentes, endeudados o sobreendeudados.
1: Sí, sobreendeudados. Que sacaron un crédito, una cosa así también, ¿no?
0: Sacaron un préstamo, no, sacaron una forma de pago para sacar de esas deudas.
1: Sí.
0: A 60 cuotas al 31% anual.
1: Claro.
0: Y si vos te pones 30%, ni siquiera 31, 30. 3 por 6, 18, 180. ¿Vos te pensás que va a haber una paritaria que supere el 30% todos los años?
1: No, del gobierno nacional. Ustedes decían, más o menos, pensaban que iba a poder ser este el ofrecimiento. ¿Entonces suponés que lo aceptarán o no?
0: Mira, esto está en curso y... mañana se hace un congreso para ver si se acepta el fútbol, así que lo vamos a hacer
1: claro. Después
0: del partido. No sé si lo hacemos después del partido o antes del partido, porque depende cómo pase, qué ánimo tendremos.
1: Claro, cómo quede el ánimo.
0: Pero a referencia de lo que acabas de decir recién,
1: sí.
0: ¿Qué tiene que ver el docente y el ciudadano?
1: Sí.
0: ¿Qué tiene que ver el ciudadano de a pie y el docente ni hablar con lo que hacen ellos con las cuentas?
1: Y
0: primero no es uno, si no es uno es otro.
1: Sí.
0: Si no era Marujín Ebear en ese momento, después fue Kicillof. Si no es Kicillof, era Scioli. Siempre lo mismo, y que paga el plato del ciudadano común.
1: Claro. Sí.
0: Ese día, si firmamos paritarias a la baja, con el Pringle se lo dijo, en el año 2019, ¿sabés qué me contestaron?
1: Ajá.
0: Te voy a decir quiénes me contestaron.
1: Sí.
0: Lomas de Zamora y La Matanza, que casi terminamos de piña.
1: Sí, así. Sí,
0: porque en ese momento les recordé que Insaurralde estaba en un bote con...
1: y que justo le pusiste el granito de sal en la llaga.
0: Claro, porque me decían cosas que no correspondían. Entonces, firmamos una paritaria en 2019 a la baja con el 15%, cuando había 22% de inflación.
1: Claro.
0: Resulta que pasan los años y después sucede esto que sucede en este momento, que es... es cierto lo de Gerich e Insaurralde, que además estaba como lo básico, el testigo que tenemos,
1: sí.
0: Y resulta que no llegas al día 15.
1: Claro.
0: Y ahora me gustaría saber qué es lo que dice Loma de Zamora, La Matanza, Florencio Varela.
1: Llamalo y preguntá.
0: No, yo pregunté, pero no saben, no contesta, no...
1: No sé si
0: telefónico no está más, no sé.
1: Está bien.
0: Claro, no anda. Compañero, compañero.
1: Sí.
0: Muy bien.
1: Ajá.
0: Eso fue en 2019. ¿Y ahora qué tenemos que decir 7 años después? Bueno, hay que acompañar al compañero.
1: Ajá.
0: Acompañemos, porque es acompañar. Fíjate cómo estamos y tenés que ir por encima de la inflación. ¿Cuándo? Siempre. ¿Por qué? Porque nosotros no hacemos la inflación.
1: Claro.
0: Y eso es la cuestión de oferta y demanda dentro del mercado.
1: Sí, sí.
0: Y lo que tiene que hacer cualquier gobierno es tratar no de meterse en el mercado, de morigerarlo. ¿Qué hicieron? ¿Qué hacen con las cuentas provinciales? Este gobierno, el anterior, che, a ver, se vota para que una persona o varias lleven a este gobierno. Todo el gobierno pasa lo mismo.
1: Claro.
0: Porque el que paga el plato, ¿quién es?
1: Sí,
0: el ciudadano de a pie.
1: Sí, sí. La historia que tenemos del canal, siempre hemos estado hablando de paros docentes, reclamos, siempre han sido también otros sectores que siempre ha estado mal.
0: Mira, yo no me quiero meter en otros gremios. No obstante, eso sí te voy a decir que los gremios que son que acompañan a los auxiliares docentes,
1: ajá,
0: tienen una tarea bastante más complicada que nosotros, porque el básico de ellos es muy muy inferior.
1: Sí, muy...
0: El tema de ellos, y está todo muy bien.
1: Sí.
0: En cualquier caso, no dejan de ser ciudadanos dentro de la misma sociedad en la cual vivimos.
1: Seguro. Pablo, ¿y qué va a pasar?
0: Entonces, yo la pregunta que te digo a vos, y seguimos si querés con lo que me preguntes, esas personas, ¿cómo hacen para llegar a fin de mes?
1: Sí, no, tremendo.
0: Pero que no, es que es imposible. A ver, yo no te estoy hablando de la sensibilidad.

0: sensibilidad de los gobernantes, no me importa eso de la sensibilidad. Acá se los vota justamente para que gobiernen bien. Y te aclaro que algo, la carrera docente son de 25 años y ellos, en el mejor de los casos, como gobernador, en este caso, duran 8. Claro. ¿A quién le tengo que rendir más respeto? ¿Al que trabaja 25 o 30 años?
1: A decidir entonces, ¿por sí o no?
0: Yo ayer explicaba y lo dije, lo que te estoy diciendo ahora lo dije ayer a la noche, por eso prefiero ser siempre transparente. ¿A qué te arriesgás? ¿A ir a un paro, no sé si indeterminado? ¿Por qué te lo digo esto? Porque la gente sabe perfectamente en lo que voy a decir, todo lo que nos escucha. Ni siquiera con un medio aguinaldo alcanza a tapar todos los agujeros que la gente tiene.
1: Sí, claro, sí, seguro.
0: Pero, indefectiblemente, te agarra con un medio aguinaldo, el siguiente mes es ya con aumento.
1: Claro, el otro aumento del 2%. Del 2%.
0: No, el 5%. 5%, julio pagadero en agosto.
1: Sí.
0: Y el 2%, agosto pagadero en septiembre.
1: Sí, ¿cuál decís vos, el 5?
0: El 5% se pagaría en agosto.
1: Claro, sí.
0: Entonces, pensando fríamente, 30 días.
1: Está bien. Viste que hay una... Dentro de lo que fue el ofrecimiento ayer, se crea una campaña Cuidemos a Quienes se Enseñan. ¿Basta eso o no? Ustedes también pedían esto del...
0: La realidad es que, a ver, se están viendo casos de violencia.
1: Sí, por eso.
0: Para cuando se ven casos de violencia en Pringles, en sociedades chicas, en las grandes está detonada.
1: Detonada, sí, sí, más vale. Sí, sí. Pero por eso, ¿qué opinas de esto? ¿Te lo habrán dicho? ¿Se lo comunicaron? ¿No?
0: No, de hecho es más, está dentro de lo que se propone las paritarias para hacer mesas de cogestión. Yo pienso también lo mismo. Si el acuerdo de resguardo y reparación lo hacemos para el docente, porque, perdóneme, lo matan de un palo y sacás al docente y no sacás al que hace el delito.
1: Por eso te digo, si alcanza una campaña, digo, ¿no tendría que cambiar un poco las normativas dentro del sistema educativo?
0: ¿Eh? De la escuela.
1: Sí, claro.
0: Una cosa es venir a formarse y otra cosa que tengas hecho de violencia, lo que se llama la atención de por sí, puede ver qué es lo que está pasando en este momento en la sociedad.
1: Sí.
0: Que esa sociedad últimamente está volcando no solamente sus necesidades e inquietudes, sino también sus problemas en la educación.
1: Agresivamente.
0: Por supuesto, la educación no está exenta de la sociedad, que quede claro. Es un ida y vuelta, por supuesto.
1: Sí, sí.
0: Pero una cosa es que vayamos a una escuela a estudiar y otra muy diferente a manifestar.
1: Curiosidad, ¿no? Vos que dijiste ahora en violencias acá, ¿qué casos te han llegado acá? ¿Van al gremio también a ver si ustedes pueden hacer algo?
0: Mucho, y te aclaro una cosa. Además, las personas... En ese momento, si no pueden, dije persona, en realidad lo que tengo que decir son docentes.
1: Sí.
0: Los docentes, si no pueden revincularse con ese grupo, prefieren salir de la educación de ese servicio.
1: Sí, eso es lo que veo, noto, sí, sí.
0: Directamente. ¿Por qué? Y porque, a ver, tampoco vas a ir a trabajar y resulta que vos estés en un ambiente de mala predisposición, de violencia,
1: sí, más vale.
0: No necesariamente tiene que ser física. Directamente, pero es que vos, cualquier persona... Vos pones en tu canal, vas a tu canal y resulta que vos vas a trabajar, no te tratan bien y encima te pagan mal.
1: Sí.
0: Y bueno, en un momento determinado lo vas a pensar dos veces si querés seguir trabajando en ese lugar.
1: Sí.
0: Y los docentes puntualmente lo que están haciendo es eso.
1: Claro.
0: Y también vemos en este momento que a medida que va pasando el tiempo, cada vez tenemos más vacantes.
1: ¿Más qué?
0: Más vacantes, Raúl.
1: Sí.
0: Porque no se terminan de cubrir.
1: Claro. Sí, sí. No, sí, yo veo la docente. Ayer, la semana pasada, charlaba con otro colega tuyo de otro gremio, que decíamos, las docentes están las que se jubilan que reciben. Tras eso, mal pago, peor todavía.
0: Pero por supuesto, no solamente son esas condiciones.
1: Sí.
0: Es que, convengamos algo, uno acepta de que puede ser... parte de esa sociedad y trata de formarla porque no hay ninguna persona que no se haya pasado por las manos de un docente.
1: Porque una campaña vos decís, no alcanza. ¿Qué tendría que hacerse?

0: aparte de los recuerdos de reborde y reparación,
1: sí,
0: el pacto tendría que ser con, de la escuela con la sociedad, con el grupo que grupo no, con la sociedad que rodea esa escuela, con la
1: sí,
0: con la sociedad más.
1: No, y no, por momento, Dios. No.
0: Sí, sí, porque aparte encima estamos por ley, el artículo 74B, que eventualmente vos podés, ¿cómo es este? Hacer la denuncia y que tengan problemas las personas que tienen que generar una cuestión de...
1: Sí, claro.
0: Pero bueno, el pacto con esa sociedad, esa micro sociedad educativa, con esa comunidad educativa, debería de ser de tal forma de que de un lado tanto como del otro se cubrían ciertas cosas mínimas.
1: Claro.
0: Porque si no, no lo arreglamos más, porque la sociedad es generar situaciones para solucionarlo y tampoco lo consigue, y no puede ir más allá del perímetro de la escuela.
1: Claro, sí, es cierto.
0: Porque es parte de la sociedad, y la otra cuestión que te tengo que decir, dentro de la sociedad y dentro de su núcleo familiar.
1: Sí.
0: Si fueran media jornada, son 6, y te quedan 18, y si fuera jornada extendida, serían 8 horas, y te quedarían 12 horas.
1: Sí, 12.
0: Convengamos algo. ¿Quién es el que tiene la mayor carga para poder enseñar?
1: En la familia.
0: Cualquiera de los tres casos, pero claramente.
1: Sí.
0: Pero claramente.
1: La familia educa, la escuela enseña.
0: Al canto.
1: Claro, sí.
0: Hay que en algún momento determinado ponerse todos de acuerdo, porque esto en realidad tampoco no es una cuestión de una persona X o de un problema X. Si estamos todos en el problema.
1: Sí.
0: Y lo que dijiste hace un rato, che, si las docentes y los docentes, la maestra o el profesor, eran personas intocables, por entre comillas.
1: Sí, sí, tenían un estatus, una calificación dentro de la sociedad de alguien que merecía respeto, era considerado. Hoy no, está denostado totalmente.
0: Bueno, pero también es cierto que fíjate cómo se refleja dentro de la sociedad y la sociedad cómo se refleja dentro de esa persona, tanto del policía como del docente.
1: Sí.
0: Bueno, a ver. Las pruebas están ahí.
1: Sí, sí, sí.
0: Y pareciera que muchas veces se pide que la escuela también dé respuestas a esto y la escuela no puede dar respuesta a todo.
1: No, claro, no, más vale. Es una cuestión social que... No, la escuela no está para eso. No, la escuela no está. Nos fuimos por la rama.
0: Sí. Digamos, está en el acontecer diario de la docencia.
1: Sí.
0: Para eso se forma.
1: Claro, pero nada.
0: Bueno, entonces, no es que me fui de afuera de la escuela. Che, también tienen que saber sus derechos y sus deberes.
1: Sí, claro. Sí.
0: Yo no voy por la sociedad tratando de pegarla a todo el mundo y aparte tratando de poner...
1: ¿Ustedes ver qué novedades hay respecto de esto? ¿Vos decís congreso entonces mañana es el que van
0: congreso
1: a hacer?
0: Congreso mañana para nosotros y otro de los gremios grandes va a ser al mediodía.
1: Ajá.
0: Su coso, ¿cómo es? Su reunión. Ajá. Para ver si deciden aceptarlo o no.
1: Ah, bien.
0: No lo sabemos, no sabemos tampoco qué saldrá.
1: Claro.
0: La verdad es que de lo que te acabo de decir... Son todas especulaciones, pero porque uno lo habla únicamente de los números.
1: Claro, sí, sí, sí. Pero...
0: Por eso yo a la gente acá le expliqué específicamente de los números.
1: Claro.
0: Y cuando dije mi punto de vista, el problema es que hablamos de porcentajes y no es lo mismo el porcentaje. Bien, a ver, no me... Perdón, bienvenido sea.
1: Sí, por supuesto, todos tendrían que estar en ese
0: rango. Tienen sus propias responsabilidades, por supuesto. No estoy denostando a eso. Lo que quiero decir es que no es que ellos están mal pagos, están bien pagos, es que nosotros estamos mal pagos.
1: Claro, sí, sí, por eso.
0: Esa es la diferencia.
1: Seguro. Bueno, Pablo, muchas gracias por el tiempo. Hoy quedamos en contacto.
0: No, por favor. Gracias, Raúl, y feliz cumpleaños a César Banana.
1: No le hagas acordar el cumpleaños de Banana, ya está.
0: Bueno, vayan a comprar 2 kilos de banana y hagan un licuado.
1: Y pues 2 kilos sale medio pesado, ya estaba medio pesado. Ya.
0: Tomen algo fresquito, tranquilo.
1: Sí, un licuado.
0: Sí, un licuado tranquilo.
1: Ay, sí, qué rico, sí. Bueno.

0: Bueno, que siga bien, hasta
1: Tenga
0: luego.
1: buen día para vos y para tu audiencia.
0: Igualmente, hasta luego. Bueno, ahí le puso la cuota de humor. Pablo Barberis, de la Federación de Educadores Bonaerenses. Vamos a las informaciones de Continental.
2: La Academia Nacional de Ciencias alertó por la fuga de cerebros.
3: Además, rechaza las políticas del gobierno para el sector.
2: En primer lugar, en Bahía Blanca detuvieron a un hombre acusado de abusar de un cuidacoches.
3: La causa avanzó a partir del análisis de cámaras de seguridad, la declaración de la víctima y el testimonio de un testigo.
2: El acusado tiene 29 años y será indagado esta mañana por el fiscal Diego Torres.
3: Un buque de guerra británico cruzó aguas argentinas sin aviso.
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0: cuero, ahí Berresolán, ahí ni muy ni tan tanto.
1: Bueno, no le puedo decir todo lo que me dice porque la verdad que llamaría risa, realmente. Bueno, viene a colación de porque yo le voy pidiendo.

0: cosas y las tiene que andar buscando, y yo por ahí las borré, entonces tiene que volver a armarlas, entonces medio como que me está diciendo cosas como lindas, pensando más periodo laboral. Sí, no, pero tengo que jubilarme dentro de un año y pico. Dice que entregué todo, cuerpo y alma. Sí, él les he dado mi vida. ¿Qué le tiene que estamos haciéndole saber a la gente todo lo que hacemos acá, no, qué nos pasa? Bueno, pues hago un poco de catarsis. 4 grados 4 la temperatura. 4 grados 9, actualizamos. 4 grados 9 la temperatura, bajísima. Humedad un poquito alta, 71%. Y la presión, zona 1012, 1013, es la normal, ¿no? Bueno, hay algunas noticias de actividades. El domingo, Luz Hayes va a estar ofreciendo una muestra de danzas, La Estudio, Dance y Fiste, para que cuente, invite a la comunidad. También la municipalidad hace un ratito publicó novedad para las becas de apoyo a estudiantes universitarios. Ya están acreditados en las cuentas de los beneficiarios los montos de estas becas para universitarios y terciarios correspondientes a los meses de mayo y junio. Mayo y junio. Becas de apoyo universitario y terciario. Ya están acreditadas. También dio a conocer la... Esto también, acá lo estamos viendo, ya lo publicaron. El tema de la atención al público, esto va a ser hasta las 12 asiduos en la noche del jueves. El jueves 9 de julio no va a haber recolección, reanudándose la misma el viernes. Así que el jueves no hay que sacar las bolsitas. Eso para tenerlo en cuenta. Bien. Bueno, avance, nosotros habíamos estado filmando cuando estaban ya colocando los postes, ¿no?, para el cerco perimetral. Bueno, ayer Oscar Rossi, el intendente Lisandro Matzkin y Bernardo Diriarte hicieron mención acerca de los trabajos que se están realizando allí.
1: Industrial. Recién charlaba antes de empezar a caminar acá al lado de la obra. Con Leo, con el maquinista, de que este es el lugar ideal para desarrollar un parque industrial. Siempre lo pensamos y cuando se dio la oportunidad de comprar la tierra no la quisimos desaprovechar. Va a cambiar Pringles a futuro y estamos pensando en las próximas generaciones, que me parece que es lo trascendental. Esto está cerca del gas, está cerca de la estación de ferrocarril, cerca del acceso. Tiene todas las características para que sea exitoso y por supuesto que no se va a ver en el corto plazo. Es una apuesta a futuro, lo van a ver las próximas generaciones, pero acá estamos plantando la semilla.
2: Hay dos cosas que se van haciendo en forma paralela. Por un lado es lo que es la obra, infraestructura. Arrancamos con este sector con la plantación de lo que va a ser la cortina forestal, tiene riego por goteo. Después vamos a seguir, se hizo el nuevo ingreso, tuvo que hacer una alcantarilla nueva y vamos a seguir con la etapa, la segunda etapa del perimetral, que son 500 habilitaciones para que esto pueda ser un sector industrial. En eso quiero agradecer a toda la gente de Catastro, Obras Públicas, Lucho, que está con las máquinas dándole una mano, pero bueno, hay mucho trabajo que no se ve. Lo importante, como decía Lisandro, es que esto es invertido en esto, es importante, porque ya digo, es algo que el usufructo lo van a tener los que vendrán, ¿no? Ojalá veamos esto lleno en algún momento. Pero bueno, acá van a ser, son algo más de 20 hectáreas.

0: días.
1: La inversión que estamos haciendo acá, para lo que es el alambrado olímpico, para estos primeros 420 metros, es de 31.400.000 pesos. Esto viene con un financiamiento que es el Fondo para la Promoción Agroindustrial, que es un porcentaje de la tasa de marcas, guías y señales, que destinamos en este caso a ir proveyendo toda la infraestructura básica mínima que se necesita para poder habilitar este predio. Como dijo Bernardo, estamos trabajando en todos los permisos y habilitaciones en industria de provincia, mandando documentación, intercambiando distintas exigencias que tenemos que cumplimentar, y estamos en ese proceso. Hasta tanto no, bueno, pedimos paciencia porque claramente hay un proceso que hay que cumplimentar y que esperamos poder alcanzarlo lo antes posible. El predio, si observan, se ve sembrado. Esto se licitó hace muy poco, se hizo una licitación pública y bueno, se pudo adjudicar para acción pública a través del Consejo Deliberante, que nos autorizó y nos permitió que se pueda desarrollar la actividad agrícola acá, lo cual todo lo que se genere en ingresos por el alquiler de la tierra también va a ser reinvertido en este sector industrial. Así que encarándolo por etapas. En esta oportunidad son estos 420 metros. Próximamente vamos a culminar lo que es el acceso nuevo que se consolidó, y vamos a encarar seguramente más para mediados de agosto, septiembre, lo que puede ser ya la otra etapa para cerrar todo el frente que da a lo que es el Boulevard Uruguay con el alambrado olímpico. Así que bueno, vamos dando pasos importantes, todo implica una inversión muy grande y bueno, vamos como decía, buscando distintas fuentes de financiamiento que nos permitan.
2: El predio este que está, claramente las imágenes, pero los que estaban siguiéndonos por la radio, es que está sobre la prolongación de Boulevard Uruguay, ¿no? Y es por ello que este predio está siendo trabajado para el asentamiento de futuras empresas, ¿no? Ojalá que sea pronto.
3: 8 grados, cielo ligeramente nublado.
4: En Casa Rosada trabajan contra el reloj para sacar provecho del 9 de julio y generar una reunión con gobernadores.
3: Todo el gabinete y también legisladores de La Libertad Avanza viajarán mañana junto al presidente Milei a la vigilia en la Casa Histórica de Tucumán.
4: La pretensión oficialista es avanzar en el diálogo para reformas clave en la causa que se lo investiga por presunto lavado de activos.
3: Expert está imputado por recibir $200,000 desde una cuenta vinculada al empresario Fred Machado. Dio recomendaciones y también estadísticas para evitar sobresaltos mirando los partidos.
4: El profesional dijo que los riesgos para el corazón son aún mayores en instancia de penal.
5: Yo siempre les nombro un estudio muy importante, yo creo que fue del primero que se hizo en un mundial, que fue el del año 98, cuando Argentina no definir por penales partidos importantes porque se convierte en un problema de salud pública por el riesgo cardíaco. Así que fíjense, y eso después se repitió en varios mundiales posteriores.
6: Pronóstico.
3: Buen tiempo el resto de la jornada, con cielo algo nuboso y máxima de 17 grados.
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0: La música en la mañana del informador, 12 minutos pasaron de las 11, una temperatura de 5 grados noroeste. Bueno, vamos a charlar con Luz Hayes, porque el domingo hay una exhibición que se va a estar realizando en Casa del Bicentenario en el marco de Agenda Abierta, y bueno, queríamos que le contara a la audiencia, así los que quieran ir participan, ¿no? María Luz, ¿cómo te va?
1: Hola Raúl, buen día.
0: ¿Cómo andás? ¿Cómo estás? Bien, ¿vos?
1: Bien, bien, acá estamos, bueno, preparando todo para el domingo.
0: Ah, me imagino, sí. ¿Muchos van a estar el
1: domingo? Después tenemos árabe en todas las ciudades. Ajá. Tenemos a la profe Vane, que trabaja con las camas elásticas de hace Power Jam. Luli Juaristi, que está dando ritmos. Así que, bueno, vamos a mostrar un poco de toda esa actividad que se viene haciendo durante el año. Y que, bueno, hacemos un corte a mitad de
0: claro,
1: año.
0: Claro, porque veo también tenés una franja etaria muy amplia también.
1: Sí, sí, la idea es esa, ¿no? Abarcamos todas las edades y un poco desincentivar a eso, de que la gente se mueva, no solamente para actuar. Hay mucha gente que por ahí va a las clases y después no le gusta bailar en claro. El público, en escenario. También es respetable, que nos salga bien, nos salga mal.
0: Claro.
1: Es movernos, estar en contacto con otras personas, y eso también ayuda mucho no solo a lo físico, sino también a lo anímico. Ah, así que, nada, está buenísimo.
0: ¿Qué experiencia tenés con adultos mayores? ¿Por qué van? ¿Cómo van? ¿Qué pasa cuando van?
1: Soy muy grande para claro. hacer, si lo podré hacer.
0: Sí.
1: Y la idea de cuando uno llega a la clase es, mirá, cada uno hasta donde puede.
0: Claro.
1: Porque, o sea, la idea es movernos, divertirnos, estar una hora haciendo una actividad que nos saque de esa rutina. Claro. Y que, obviamente, nosotros tenemos 2 días a la semana. Yo, por ejemplo, estoy trabajando en la Peña de la Tercera Edad también, entonces tenemos o lunes y miércoles a la tarde o martes y jueves a la mañana en el Salón Mío.
0: Claro.
1: Qué Pero bárbaro. Sí, son actividades, son 2 días a la semana.
0: Qué bárbaro. ¿Y de chicos, qué edad tenés?
1: Ahora estoy dando solamente 12 años, por ahí hay alguna un poquitito más grande, y después, si no, pasamos a lo que es adolescente-adulto y después ya a las mayores.
0: Claro.
1: Adulto.
0: Qué bárbaro. ¿Y en total cuántos son? ¿Muchos, entonces?
1: No te sabría decir un número exacto, somos varios, sí somos bastantes. Somos bastantes, me gusta la presión,
0: sí, yo
1: voy,
0: sí.
1: Desconecto una horita, 2 horas a la semana y ya está. Y hay otra gente que le gusta, realmente que le gusta presentarse, o por ahí le gusta mostrar, no sé, a la familia lo que va a hacer.
0: Sí.
1: Entonces, nada, es opcional, el que se quiere se presenta, el que no, no.
0: Claro. Después que haces un parate de las vacaciones.
1: Mucho adulto también, los chicos sí paran en vacaciones. Los adultos seguimos, a veces nos tomamos con Marele la última semanita.
0: Ajá.
1: Pero lo que es, todas las clases se pueden incorporar en cualquier momento del año.
0: Ah, está bien. Estamos pasando imágenes de lo que han sido las presentaciones. Mucho colorido también, digo, es un poco esto, mostrar y cuidar un poco el espectáculo.
1: En colorido, el vestuario, todo, tratamos de prestarle atención a todos.
0: Sí, detalles. Justo estamos pasando lo de los, digo abanicos no, pero nos, viste lo que agarraban con los

0: bastones y se desplegaba una tela de muchos colores.
1: Ah, sí, no, alas.
0: Capaz que alas, alas, alas, alas.
1: Sí, las alas.
0: Bueno, soy medio rústico.
1: No,
0: para...
1: Sí, no, tenemos mucho. En cuanto a árabe, tenemos un montón de elementos. Y todos son como telas bastante coloridas, así que...
0: Acotado en capacidad también.
1: Sí, tenemos, creo que hay algo de 100 lugares, tal vez un poquitito más. Y bueno, es... ¿Copas? Sí.
0: Sí. Claro, yo te fuimos a cubrir, el último no lo hiciste en el Roca o en el Peña
1: último...
0: Tercera Edad. ¿A dónde fuiste? No me acuerdo.
1: No, el año pasado la muestra se hizo en Capito Scout, la de fin de año.
0: Ah,
1: y la de mitad de año también creo que se hizo acá en casa Vicente,
0: de Bicentenario. Claro, sí, en algunos lugares sí. Me acuerdo porque me...
1: Sí, hemos hecho mucho en el Club Roca, hemos hecho muestras en el Club también, sí. Roca, en ese playón enorme.
0: Sí, también, sí. Qué lindo. Bueno, la verdad que está bueno porque además sirve también para que la gente conozca.
1: Para mostrar y por ahí incentivamos a alguien a que se sume, así que siempre son bienvenidos.
0: Sí, más vale. Bueno, ¿a qué hora es entonces?
1: Es el domingo 12 a las 16 horas.
0: 16 horas, tempranito entonces. Perfecto.
1: Sí, tempranito, está haciendo frío, así que vamos a arrancar tempranito.
0: ¿Y las entradas dónde las...
1: Bueno, los esperamos, sí, esperamos a todos, los invitamos a pasar un domingo distinto.
0: Bueno, gracias por el tiempo.
1: No, a vos.
0: Que sigas bien.
1: Chao, chao.
0: Hasta luego. Bueno, Luz Hayes, el taller de la escuela de danzas que tiene Danza y Fitness va a estar haciendo, bueno, a esto, ¿no? A un poco sacarse de encima problemas, desenchufarse y moverse también, no deja de ser una actividad para el cuerpo. 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
1: 11 de la mañana, 35 minutos. Casi dos años, la imprenta producirá 700 millones de billetes nigerianos, llamado Nairas.
2: La fabricación se realizará bajo la modalidad de producción por fazón.
1: Se trata de una modalidad en la que el cliente aporta el diseño y los insumos, mientras que la Casa de la Moneda pone la infraestructura, la tecnología y la mano de obra.
2: Más del 60% de los argentinos asegura que sus ingresos no alcanzan para llegar al día 20 de cada mes.
1: La encuesta de la consultora Centrix reveló que solo el 24,3% llega con lo justo a fin de mes sin posibilidad de ahorrar.
2: En tanto, solo el 13% sostiene que logra cubrir todos sus gastos y además generar algún ahorro.
1: La gente afirma que la pérdida de poder adquisitivo es la principal preocupación.
2: El gobierno de Tucumán decretó asueto administrativo este martes para ver Argentina-Egipto.
1: La medida comenzará a las 12 del mediodía y afectará a la administración pública y a los colegios que no tendrán clase en su turno tarde.
2: El gobernador provincial Osvaldo Jaldo reconoció que es una medida polémica.
1: Sin embargo, argumentó que es Argentina la que le está regalando un poco de alegría a su pueblo.
2: El pronóstico indica una tarde con buen tiempo, cielo algo nublado y frío hacia la noche. La máxima para hoy
3: día. 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
5: Pasando el campo y la voz de Yael Perandones. ¿Cómo está, Yael? Buenos días.
6: Muy buenos días. ¿Cómo están por ahí? Por acá todo muy bien.
5: Me alegro, muy bien. Tenemos información a pesar de que es un día, viste, que parece que está todo paralizado.
6: Sí, bueno, la actividad fue bastante rápida a pesar de que hubo un gran volumen de hacienda. Hoy, claramente, todos los consignatarios, los compradores, quisieron hacer todo muy rápido para volverse a sus casas, por supuesto, en la previa, ¿no?, del partido.
5: Siempre información del campo que trae Yael.
6: Bueno, muy bien. Entonces, vamos con la información desde el mercado agroganadero de Cañuelas. 9.045 los vacunos que llegaron efectivamente hoy a los corrales en 248 camiones. Para la primera línea, los novillos de 430, 470, 4.500 y 4.550. Novillito de 350 a 390 el quilaje, 4.850, 5.100 y 5.140 de máximo. Y el de 390, 430, 4.600, 4.800 y 4.900. Para las hembras vaquillonas, de 3.50 a 3.90 el quilaje, muchos lotes se vendieron, pero todos parejos terneros, las terneras hasta los 350 kilos. No hay un volumen no hay tanto volumen, pero de todas maneras volvieron a aparecer unos cuantos corrales, más que nada aparecieron esos por debajo de los 300 kilos, y claro, se llevaron el máximo. De 5.200 a 5.400 en ambos casos, las hembras, los machos, y el 5.500 como máximo absoluto. Para las vacas, de más de 430 kilos, en todos los renglones respetaron lo que veníamos viendo ya desde la semana pasada, 2.800, 3.000, 3.200, y el interés sigue dentro de la conserva y la manufactura con buenos precios en 2.150, 2.200, 2.300 para el inicio de la conserva inferior, después 2.350, 2.400, 2.500 para la buena y la manufactura 2.100, arranque de semana para el mercado de Cañuelas.
5: Gracias, Yael, como siempre, con toda la información que el Pampo está esperando a través del aire de Radio Continental. Hasta cualquier momento.
6: Nos vemos, hasta luego.
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Bombón Argentil. Tres semanas decía, porque yo no escuchaba los primeros acordes del Bombón Asesino, ¿no? Dice que tengo menos música. Pero ¿y cuánto hace que está Bombón Asesino? Hace años que está. Yo dije, bueno, acá decía el estreno.

Pero claro, sí. Porque está la letra cambiada. Sí, ojalá, ¿no? Ojalá. Hemos tenido un pálpito del partido de hoy, ¿eh? ¿Usted qué opina? ¿Cómo es el equipo de...? Sí. No, si lo dijimos hoy temprano, no se animan, no se arriesgan. Lo dijimos hoy temprano. Pero no. Ah, bien. Bueno, ojalá. Lo que va a ser los festejos, ¿no? Lo que fueron el viernes, tremendo. Qué bárbaro. Lindo, ¿eh? Estuvo muy lindo. Medio como que el primer partido hubo una recorrida, algunos que se animaron en San Martín y Dorrego. 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Respecto de la firma de un convenio con la Unión Industrial Argentina, mañana vamos a abordar este tema con el municipio de Coronel Pringles. Integra el programa de desarrollo productivo. Creado por la Unión Industrial, que Coronel Rosales, Dorrego, Tres Arroyos y Guamini, y se integra Pringles, ¿no? Estuvo Ricardo Ravione, el intendente Lisandro Matzkin, estuvo Oscar Rossi, secretario de Desarrollo, y Bernardo de Uriarte, ¿no? Entonces, ¿qué habrá de tener? Porque en definitiva va dirigido también a todo el ámbito productivo que se genere a través de la Unión Industrial y el aporte que pueda hacer en Pringles. No sabemos de qué manera es, así que por eso queríamos profundizar en él, ¿no? Se produjo un sismo hoy en el sur, más peligroso del mundo. Lugar en el que suelen registrarse 15 metros de altura de olas y cuando hay temporal, 25. El sismo de 5.9 se registró ayer por la noche en el pasaje Drake, a unos 303 kilómetros de Ushuaia de riesgo. Esto ocurrió ayer, anoche, ¿va? A las 22:26, en una profundidad de 10 kilómetros, una característica que suele favorecer que el temblor sea percibido con mayor intensidad, aunque en este caso la distancia respecto de la ciudad redujo los efectos. Habitantes de barrios de las Banderas y sobre la avenida Hipólito Yrigoyen. Desde la Municipalidad de Ushuaia llevaron tranquilidad a la población y aseguraron que no existe ningún tipo de alerta para la ciudad. Indicaron además que el fenómeno ocurrió a una distancia considerable y no representaba peligro para la comunidad. No tuvo impacto sobre la zona sur de Tierra del Fuego, Antártida e Islas del Atlántico Sur. Y el organismo mantiene un monitoreo permanente junto con la Estación Astronómica Río Grande para seguir la evolución de la actividad sísmica. También solicitaron a los vecinos informarse únicamente a través de los canales oficiales para evitar la difusión de versiones falsas o informaciones no verificadas, ¿no? Pero tremendo la existencia de estos movimientos que, bueno, nos deja con el sentimiento de lo de Venezuela, ¿no? Que ocurriera allí en otro extremo de América del Sur, pero indudablemente la tierra se mueve y bueno, en este caso le tocó. Acá, si el viernes es feriado, el viernes es optativo, para la administración pública es feriado, clases no se va a dictar, no va a haber clases el viernes. El jueves sí, es feriado obviamente para todo el mundo, pero el viernes la actividad. Evidentemente están en las redes hablando de que es jornada laboral. En realidad es optativo para la industria y el comercio. Es así. No

es el que había anunciado la comuna, luego del pedido que hizo Fesimuvo para poder permitirle a todos los empleados que puedan trasladarse hasta sus hogares y ver el partido, ¿no? Que va a ser a las 13. Así que, bueno, ya tiene que ir mañana. Tiene que ir mañana. Bueno, ¿y qué teníamos? No, esto teníamos que contarles también. El viernes pasado, junto con la Dirección de Deportes, también estuvieron allí un traslado. Por eso nos interesaba conocer un poco el lugar en físico en donde habrán estar y obviamente las actividades propias, ¿no? Pero bueno, estamos viendo que dentro de lo que es el avance que ha tenido la obra del Polideportivo Físico, Casa del Deporte, el Polideportivo habrá de, supongo, ¿no?, abarcar todas estas actividades. El CEF es una de ellas, motivo por el cual un poco también fue la base que se sentó para cuando se pidió, ¿se acuerdan?, el terreno. El polideportivo iba a ser punto de encuentro y de desarrollo de todas las muchas actividades que desenvuelve en Pringles el CEF. Así que por eso suponemos ya están allí instalados para ofrecer todos los servicios que ofrece, ¿no?, en estas actividades. 7.7, una sensación térmica de 5 grados una décima. Se vino el frío, ¿no? Volvió otra vez, ¿no? En realidad nunca se fue. Pero la ola de frío, que estaba marcada por temperaturas bajas, se está haciendo sentir. Así que, bueno, abrigarse. El viento 14 a 22 kilómetros del noroeste es el que tenemos en estos momentos. Bueno, muchas gracias. Suerte argentina, obviamente. Ojalá que gane, tengamos esta alegría, que todos la manifiesten también en los festejos que seguramente va a haber en el Radio Céntrico una vez terminado el cotejo, ¿no? Nosotros estamos en minutos nada más en Telenoticias 12:30, primera edición. Con este espacio volvemos a encontrarnos mañana.

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4: Es la hora 12:30 minutos.

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4: Es la hora 14 en punto.

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2: Es la hora 15, un minuto. 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

0: contento con nuestra ciudad, con esto que es una verdadera fiesta, una verdadera pasión.
1: Dale, dale, Argentina, ¿eh? ¡Ay, qué manera de sufrir, por Dios! ¡Qué manera de sufrir! Nos están probando el corazón, ¿eh? A cada uno de los argentinos, ¿eh? Que realmente hemos sufrido, estos jugadores. Lo que no hicieron en todo el partido, lo hicieron en 15 minutos. Dieron vuelta un partido, ¿eh? Partidazo. Donde la selección al comienzo no había jugado bien, ¿eh? Sí, hay que decir la verdad, no habían jugado bien, era como que veíamos raro a los jugadores, no sé qué les pasaba, hasta que, bueno, los últimos minutos pusieron todo lo que hay que poner en la cancha y dieron vuelta el partido, ¿eh? Sí, así que otra vez a sufrir, ¿eh? Sufrimos un montón. Herrera y yo ya cuando iban perdiendo 2-0, digo, van a tener que armar la valija y venirse, nada, me daba pena. Pero bueno, ¿eh? Siempre el triunfo de Argentina, ¿eh? Vemos los chicos, ¿eh? Que por allí es el primer mundial. Es una linda expetro de la ciudad,
2: fuera de la copa. Bueno, aquí estamos, somos los campeones del mundo y así lo demostró el seleccionado nacional. Nada está perdido.

0: así lo canta la gente de Corona Tringles.
1: Bien, ¿eh? Ahí podemos apreciar cómo festeja, ¿eh?, los pringlenses este triunfo de Argentina, ¿eh?, que han salido en todos los partidos a festejar. Es como una cábala, así que bueno, a seguir porque nos queda un tramo difícil todavía, ¿eh? Sí, todavía tenemos, vaya preparando su corazoncito porque todavía tenemos que seguir sufriendo. 22 horas con Colombia o Suiza. Con uno de esos dos nos va a tocar la...

no la final, la semifinal, ¿no? La final. Cuarto de final, ¿eh? Bien, así que bueno, esta noche se define, a ver con quién nos toca, ¿eh? Bien, así que bueno, a seguir preparándose su corazón, a estar tranquilo, ¿eh? Porque los jugadores dejan todo lo que tienen que dejar. Hoy éramos técnicos todos, ¿eh? Sí, te puedo asegurar. Haz el cambio, saca este, pon este otro. Y vio que, bueno, como lo caracteriza a Scaloni, su tranquilidad, ¿eh? Y bueno, y los simpatizantes enojados porque no haces este cambio, que este no tiene que estar jugando de este número, bueno, todo así, ¿eh? Así que bueno, todos técnicos somos en la selección argentina y bueno, pudieron dar vuelta el partido, comenzando esta tarde, ¿eh? Con mucha alegría, ¿eh? Con mucha alegría, después de haber pasado muchos nervios aquí, todos me imagino mirando el partido y alentando a nuestra selección, ¿eh? Bueno, ahí vemos mucha gente con los niños, ¿eh? Algunos en brazos, otros disfrutando de esta alegría y motivándose también por el fútbol, ¿no? Así es, ¿eh? Eso es lo que son los mundiales, ¿eh? Bien, nosotros comenzamos esta tarde, 34 minutos. Yo pensé que iba a empezar más tarde, pero no. Me hace, ¿eh? Sí, ahí, fíjate, todos los festejos de la ciudad, ¿eh? Te digo, la temperatura que tenemos, 12 grados 6 décimas, ¿eh? La humedad del 44%, la máxima se está registrando ahora, la mínima fue de 1 grado 7 décimas, la presión 1012.2, viento del noroeste a 13 kilómetros con ráfagas de 22 kilómetros, ¿eh? Vamos a ver qué dice el pronóstico. El pronóstico dice que para mañana va a aumentar la máxima, ¿eh? Mínima de 6, máxima de 14. También va a estar como hoy parcialmente nublado. El jueves mínima de 5, máxima de 11, nublado. El viernes mínima de 5, máxima de 9, mucho frío, ¿eh? Muy nublado con lluvias ocasionales, 3 milímetros dan, ¿eh? El sábado, mínima de 4, máxima de 10, muy nublado con lluvias ocasionales, dados máxima de 11, parcialmente nublado, ¿eh? Pronóstico que actualizamos a la hora 18, ¿eh? Bien, a ver qué más tengo. Acá me dicen, Graciela La Peña de jubilado, ¿hará igual el baile? La verdad que no sé, ¿eh? Sí, no sé si hará igual el baile porque comienza a las 22 el partido de Argentina, ¿eh? Sí, comienza a las 22 el partido de Argentina, así que no sé si Norita, su presidente, nos estará exactamente a las 21. A las 22 juega Argentina, ¿eh? A las 22 juega Argentina, ¿eh? Ahí podemos ver la cantidad de gente que se sigue acercando al centro de la ciudad de Coronel Pringles para seguir festejando, ¿eh? Sí, para seguir festejando con respecto sinvergüenza, porque son sinvergüenza, ¿no? Sí, se lo han pasado con los brujos que le hacían maldad a Messi, qué sé yo, las cosas que uno veía a través de las redes sociales. Y parece que les ha salido todo mal, ¿eh? Sí, ahora esa gente se queda sin trabajo. Porque si vivían engañando a cualquier persona que iba y le decía algo, bueno, ahora se quedan sin trabajo por mentiroso. Y claro, ¿quién les va a creer ahora? Bien, ¿eh? Bueno, hoy es el día del agente de policía. Saludamos a todos los agentes de policía. Día internos y confiteros, ¿eh? Sí, ahí, y el santoral recuerda a San Fermín. Tenés un amigo que se llama Fermín, saludalo, porque hoy es San Fermín, obispo que protege a viñateros y panaderos.

0: Lavaderos, ¿eh? Número de la suerte 301, ¿eh? Sí, 301. Bien, a ver, chanta, que quieren hacer plata con la necesidad de la gente, hay veces, ¿eh? Sí, yo te soy sincera, hay que creer en Dios. Nada más de lo que está aconteciendo en Coronel Pringles, ¿eh? Ahí tenemos. Los festejos
1: de la victoria de Argentina sobre Egipto tras dar vuelta al partido después de un 2-0 abajo sobre el final del encuentro, logrando una victoria que lo clasifica nada más ni nada menos que a los cuartos de final de la Copa del Mundo 2026. Nos encontraremos en el sábado a la medianoche, si Dios quiere, domingo a la madrugada, con los festejos, el pase a las semifinales, que es todo en esto, miren lo que es. Impresionante, impresionante la cantidad de hinchas que se han reunido aquí en la ciudad

esta tarde. Con este triunfo de Argentina, no me dan las manos. Para mostrarles. Pasión de ser argentino. Una columna interminable en esta clasificación a cuartos de final. No quiero pensar lo que va a ser esto el próximo sábado por la noche, si llegamos a ganar y clasificar a semifinales. Están contentas las chicas, como no, los chicos también. Y la Pantera Rosa, ni les cuento, ni dando. Interminable, interminable los festejos. Muy bien, ahí estamos. Vamos, así. Ahí está, ahí está. Ahora sí. Increíble, increíble, nos dejamos con estas imágenes, porque la verdad es algo para recordar, algo muy lindo que se tiene que volver a repetir. A todos los que nos siguen,

Harkonnen. La gente que se acerca. Acá tenemos los pequeños también disfrutando a pleno en esta transmisión en vivo. Estamos haciendo para Multimedios Pringles. Ahí están las chicas disfrutando de este gran triunfo del seleccionado nacional. Que no teníamos un festejo como este. La gente necesitada de alegrías. Ya que están chicos disfrutando a pleno. Ahí está. Vamos a tomar la foto para el recuerdo. Nadie dejó la bandera, nadie se olvidó el gorro, nadie se olvidó la vincha. Están todos acá, miren. No es la banda Solferino en la Munculá, no son ellos, son los chicos. Increíble lo que se vive aquí en nuestra ciudad. Un aplauso también generalizado al ritmo de los bombos, de los tambores. Y muchos que se esperan un encuentro con Inglaterra, aunque falta todavía. Vamos a ver qué pasa con Suiza y Colombia.

0: Qué lindo es ver que toda la gente ha salido a la calle a festejar, las caras de alegría, los nenes disfrutando de esto que es la primera vez que participan de un mundial, ¿eh? Y ahora, no te olvides, para ver cómo vivieron este partido, ¿eh? Sí, y los festejos, si te sacaste alguna selfie ahí con tus amigas, con tus amigos o en familia, bueno, mandanos, mandanos, así sale en variedades, en el diario de Pringles. Y por acá tengo mensajitos, hola Graciela, qué manera de sufrir y llorar, dice. Porque vos lo dijiste, no lo podíamos creer lo que estaba pasando con nuestros héroes de Argentina. Gracias a Dios seguimos en carrera. Somos siempre los guerreros hasta el final. Y ahora, sí, vamos por más para la vitrina. Vamos a Argentina. Soy Andrés Serrano. Abrazo. Gracias, Andrés. Gracias por enviarnos este mensaje. Por acá tenemos otro. Hola Graciela, yo pensé lo mismo que vos, que Argentina tenía que hacer las valijas. Levantamos vuelo. Notar, a ver, no se olviden de mandarnos la fotito, porque esto va a quedar en la historia. Imagínate, Mundial 2026, cómo lo viviste, y te va a quedar en el recuerdo a vos también, Hola Gra, ¿cómo estás? Felices, como todos los argentinos que somos. Me anotas para el bingo que viene. Y vos sabés que también tenemos acá, tenemos un oyente, creo que nos mandó un mensajito de voz, a ver qué nos dice.
1: Hola Graciela, bueno, pasale vos, pasalo, qué sé yo, los palmeras, el gallito azul. Alegrarlo un poco vos también.
0: Pero por supuesto que los voy a alegrar yo. Si estoy para eso, para alegrarles la tarde. Dale, vamos con la música en la tarde y

todo el mundo a bailar, ¿eh? No se olviden de mandarme las fotos, ¿eh? De a ver cómo vivieron ustedes este partido.

Y en ahí seguimos en la tarde y ellos siguen festejando ahí por las calles de Coronel Pringles, ¿eh? Están pegando la vuelta, están pegando la vuelta ahí todos los simpatizantes, ¿eh? A ver, sí, mandámela a mí, a la foto acá. Bueno, qué lindas que están ahí. Vamos a ver las fotos ahora también. Ahí vemos esa fotito. Irma, querida, gracias por la fotito que me mandaste. Fíjate la gente, vos que nos seguís por Canal 2, cómo sigue festejando por las calles Maregiota.

a por la tarjeta. Hola, qué manera de sufrir. Dios es grande, late en los corazones. Argentina, Juana. Ay, si te digo que no. Y acá lo tengo a Bruno, a Bruno en la escuela 501, mirando el partido, a Brunito, ahí lo vamos a ver, en la escuela 501, festejando también. Brunito, ahora te vamos a pasar por variedades también para que te veas. Y si vos te sacaste una foto de cornetita, dale, ahí también la podés enviar, ¿sí? Vamos, vamos, que esto no termina, porque por acá tengo mucha gente que se está anotando para la tarde en familia del Centro de Almaceneros Deportivo, todo lo que está aconteciendo en el centro de la ciudad, ya los están los inspectores ahí, pero bueno, hay que festejar, la gente necesita una alegría, y bueno, y esta selección, como siempre, se las da, nos hacen sufrir, pero después tenemos la retribución de estar felices, qué lindo, qué lindo, me hace acordar a tantos mundiales, a tantos mundiales que uno ha vivido, y en algunos, bueno, no hemos sido tan felices como lo estamos siendo. Estamos esperando la cuarta, ¿no? Estamos esperando la cuarta, como dicen las canciones. Mi nieta Luz Milagro y nieto festejando y sufriendo, ¿eh? Ay, pero vos me mandás acá por Facebook, ¿eh? Acá tengo dos fotitos, ¿eh? Bueno, ¿esta de dónde es? Esta no es de Pringles, esta foto. Esta foto no es de Pringles. Decime de dónde es esta. Sí, porque soy argentino hasta la muerte y tengo buenos sentimientos y valores. Gracias a Dios. Seguimos en carrera y hasta el final nadie nos vence, porque somos argentinos. Abrazos grandes. Soy Andrés, Bueno, Andrés, es verdad, Vamos, Argentina, te amamos. Inés, ¿y dónde estás, Inés? ¿En qué lugar estás? A ver si yo puedo describir en qué lugar está. Los Libertadores, esa foto. Bueno, Inés nos envía. ¿En qué parte está? Que no me doy cuenta yo acá. A ver, bueno. Ahí está. En Coronel Suárez puede ser, Coronel Suárez. Bien, bueno, ahí tenemos esta fotito y esta otra también que nos envían. Jesús, en vos confío, también con la camiseta de Argentina, Bien, hola, Grammy, anotas para el bingo, Mario Burgat y Romina Fernández. Bueno, ahora los voy a estar anotando también. Salieron de Dorrego y San Martín, fueron caminando por San Martín hasta Rivadavia. Después se quedaron en toda calle Rivadavia hasta Stegman y ahora están pegando la vuelta por Stegman. Ahí ya cortaron calle Stegman. Claro, porque ahí en calle San Martín pasaban los autos, no quedaba bien, Juana y José Luis, vamos a Argentina, Pero muy bien, acá me envían la foto, Juana y José Luis, los dos con las camisetas, Con las camisetas de, realmente, ha sido infartante, ¿qué crees que te diga? Ha sido infartante, el partido anterior también, nos hicieron sufrir, yo tenía amigas que me decían, ay, tuve que cambiar dos o tres veces el canal para poder reponerme.

del sufrimiento, y bueno, y hoy ni te cuento, hoy fue tremendo, ¿eh? Hoy fue tremendo, con la camiseta del 10, ¿eh? Sí, ahí la vemos, a esta princesa que se llama Tina, ¿eh? Bien, vamos con un poco de música. Ustedes quieren más música, tienen ganas de bailar y esto pide baile. ¿Qué querés que te diga, Eva? Pide baile esta tarde.

Vamos a... 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Y Eugenio, mis bisnietos.

ahí. Y bueno, Rosa también, que quiere participar. Bueno, Juana y José Luis, que ya los pasamos. 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Carlos Llano Neumáticos. 14 minutos, ya pasaron de la hora 16 y quedan ahí algunos simpatizantes en el centro de la ciudad. Es tanta la alegría que no te querés volver a tu casa. ¿Qué querés que te diga? Y qué lindo. La verdad que me encantó porque yo insisto en que la gente salga, que salga a la calle, que se vea, que no se quede tanto en su casa, porque piden todo. Piden comida, ropa, medicamentos, todo piden y se quedan en sus casas. Bueno, hoy el pueblo salió a festejar. Nate juegan a las 22 horas, es decir que la medianoche va a estar lleno de pringlenses también. Hay que ser positivo, nos queda otro que ser positivos, porque nos sorprende esta selección partido a partido. 16 minutitos de la hora 16.

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1: Bien, y seguimos en la tarde. Bueno, te digo que Lear, en otro lugar de nuestra Argentina, y se la puedan enviar, cómo festejan en Coronel Pringles, también de qué manera se festeja este triunfazo. Bueno, acá la tenemos a Mari, ahí, y también tenemos un mensajito, a ver qué nos dice.
2: Hola, Graciela, viva Argentina, que nos hizo sufrir tanto. ¿Sabés que jubilada lo miro sin parar? Nunca lo había visto como cuando estoy jubilada. Besitos.
1: La tarde y mandarnos la fotito, ¿eh? Ay, ahí me cuenta, sí, de la cabaña de Machado, el almacén en calle 57 y Sáenz Peña, está muy bueno, buenísimo. Creo que Raúl me parece que le hizo una nota y pasó la filmación desde enviarnos las fotitos, de enviarnos las fotitos de cómo viviste este partido, y anda preparándote para el sábado a la hora 22, que juega Argentina, no sabemos con quién, pero juega Argentina, Y en el establo, esta casa de carne, ¿quién va a querer comer un asado si no te lo hace?

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Ahora más que nunca, a San Martín e Italia. Estoy mirando imágenes de lo que acontece en Buenos Aires, ¿eh? Lo que es el obelisco. Es impresionante la gente, no solamente en la capital, sino que han salido en todos los lugares a festejar, han salido a festejar como salieron aquí en Coronel Pringles, ¿eh? Impresionante. Seguramente todo esto les va a llegar a cada uno de los jugadores, lo que ellos transmiten, ¿eh? Ganando. A cada argentino, ¿eh? 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Bien, seguimos y Argentina celebra.

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Y así pasaba la música en la tarde. Qué lindas letras que tienen todas estas canciones que han hecho, con la historia de Messi, de otros jugadores, Realmente, si uno presta atención, no son canciones muy conocidas, pero sí tienen muy lindas letras, animando a nuestra selección argentina, Vos sabés que es el servicio que es el que te brindan, Ahora tienen nuevos profesionales, neurología infantil con la doctora Alejandra Giacone, 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

1925, la Casa de la Suerte. En la previa de la ciudad salió el 564-05-6163-9163. En la cordobesa, 1207-1207. En Entre Ríos, 8037-8037. En la ciudad, 2.955.400. En la cordobesa, 8.316. En la de Tómbola de Entre Ríos, 5.584. En la matutina de la ciudad, 6.970. En la provincia de Buenos Aires, 798-07-98. En 63, ¿eh? Y en la tómbola de Entre Ríos, 8.583. ¿Eh? Vamos con los números de la suerte.

con el 70, te doy el 41 y el 05. 41 y 05. Con 2 es el 33, ¿eh? Reiteramos. Con el 70, el 41 y el 05. Con el 98, el 11 y el 52. Y el común de los dos es el 33. ¿Dónde jugás? En Casa Ruiz, en Rivadavia. Bueno, por acá, mirando por la tele, dice, me envían una fotito. Bueno, ahí están mirando por la tele. Claro, está mirando lo que acontecía. Si estás, tenés Canal 2, podés ver todo lo que acontece en la ciudad. Bien, me anotás para la tarjeta, soy Isabel. Bueno, Isabel, gracias. Gracias por el mensajito. Y nos vamos a la música Roxette en la tarde.

0: estatal llegará a quienes realmente lo necesiten.
1: Aquí estamos en un proceso de ir eliminando subsidios con el objetivo de alcanzar el equilibrio fiscal, pero con mucha humanidad. Yo creo que este gobierno está haciendo una gran diferenciación entre los más humildes, que no pueden pagar la tarifa, a quienes se le mantiene el subsidio. Si la tarifa es muy, muy baja en relación a los costos de inversión para que el gas siga estando, para que la energía siga estando, bueno, tenemos que incentivar las inversiones.
0: El capitán del seleccionado reconoció que fue una locura haber dado vuelta el partido a los 90 minutos.
2: Volvemos a sufrir muchísimo, pero bueno, esto es el Mundial y todos los partidos se están dando de igual manera, muy, muy igualado todo, así que nada, muy feliz. No es fácil levantar un 2-0, pero como siempre, en esta eliminatoria.
0: En tanto, el entrenador Lionel Scaloni señaló que el empuje de la selección supera a la táctica.
3: Es una sensación de un equipo que más allá de lo que esté pasando no deja de ir para adelante, de intentar jugar con la suya. Nosotros, no solo hoy, sino otras veces hubiéramos quedado eliminados.
0: Decenas de fanáticos vivieron en el FanFest el pase de la selección.
4: Pero Messi se merecía otro final.
5: No lo vi sufriendo, pero sabíamos que lo íbamos a poder sacar adelante porque Messi se merecía otro final que este de octavo de final contra Egipto. A pesar del mal partido, me parece que es un poco de nuestra idiosincrasia, ¿no? De ir para adelante. Y fíjate que el gol es eso, es con mucha enjundia, con mucho coraje, con mucha garra, con el alma.
6: 40, sentido de la ciudad de Buenos Aires, dos vehículos involucrados ocupando el carril lento y el central. Hay demoras importantes a la espera de peritos. El corte total en la zona del obelisco por el triunfo del seleccionado. Los hinchas siguen festejando. Hay desvíos en Corrientes y Callao, y también hay desvíos en el Metrobús. Camino Negro y Recondo, Lomas de Zamora también.
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Bien, seguimos en la tarde, 8 minutos de la hora 17, ya pasaron las informaciones. Y atención, atención, información de último momento, se suspende la cantina de la Peña Amigos de la Tercera, que pensaba ir, pero se suspende por el partido de Argentina, Sí, se suspende la Peña Amigos de la Tercera Edad que tenían previsto por el partido de Argentina, Y llegaron las Mini Burger 31, Mini Burger, las más ricas de Coronel Pringles, Y te recordamos, atención, porque en nuestra, 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y continuamos en la tarde, una tarde media rara para nosotros, pero bueno, me habían pedido, ¿quién me pidió? Mirta, escuchá, acá la tenés, a la bomba tucumana.

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Bien, y así pasaba la música en la tarde, la pollera amarilla, ¿eh? Ahí la teníamos a la bomba tucumana, ¿eh? 15 minutos. 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

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Cachechu, dale, qué lindo tema que me pediste. Acá tenemos un poco de Soda Estéreo.

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Bien, y seguimos en la tarde, 27 minutos de la hora 17. Reiteramos que se suspendió la cantina bailable de la Peña Amigos de la Tercera Edad porque a la hora 22 juega Argentina, ¿eh? Sí, a las 22 juega Argentina. Cantan, ¿eh? Sí, para que, bueno, vayas, sigas alentando a nuestra querida Argentina, ¿eh? 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

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todas las energías positivas.

está buenísimo, estamos felices, no tiene frío. Venía quejando del frío, no, ahora ya no siente frío, no siente nada, está feliz. ¡Qué loca que soy! Dice, ese tema me encanta, y ese otro también, qué lindo. O sea que le gusta todo, ¿no? 30 y

0: 7 minutos de la hora 37. Y acá tengo otra oyente, fíjese, escuche cómo me habla y yo le voy a contestar. A ver, ¿qué me dice?
1: Hola, Graciela, ¿me vas a anotar para la tarjeta?
0: ¡Opa! Bueno,
1: ¡por fin!
0: Pero, bueno, te mando un besito, Eva. Un besito, 37 minutos de la hora 10.
2: Miguel, me está feliz.
0: A ver, ¿qué dijo? Ah, Riquelme está feliz, ¿eh? Bueno, y acá Irma está feliz, ¿eh? 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

Bien, seguimos en la tarde, 48 minutos de la hora 17. 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Comúnmente, lo toman como puente, pero no, en realidad el jueves, que es inamovible, es 9 de julio, Día de la Independencia, y es

feriado, ¿eh? Si alguien se quiere tomar ese feriado así. 8, servicio normal. Jueves 9, no hay servicio. Y el viernes 10, servicio normal, ¿eh? Atención, señora. El único día que no hay recolección de residuos es el 9 de julio. Después, mañana miércoles y el viernes también.

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1: Hora 18 en todo el país. 17 grados 8 décimas la temperatura en Buenos Aires. Cielo parcialmente nublado. Según Raúl Jalil, las PASO debilitan a los partidos políticos y no les sirven a la sociedad. En medio de las negociaciones del oficialismo con las provincias para lograr una reforma electoral, el gobernador de Catamarca señaló que los candidatos deben surgir de los partidos políticos.
2: Yo hace mucho que vengo opinando que las PASO no le sirven a la sociedad, que es una encuesta muy cara y que no opciones pase, porque no sería más que una ley de lemas, ¿no? Las colectoras. Creo que tiene que volver la discusión de los candidatos a los partidos políticos.
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1: Lionel Messi afirmó que el arquero de Egipto hizo atajadas imposibles. El capitán del seleccionado analizó el partido.
3: Agarrarlo patearlo mal, porque creo que si yo hubiese hecho el penal en ese momento, hubiera cambiado otra vez el partido, porque estábamos haciendo un buen partido. Más allá del penal, después tuvimos situaciones claras donde el arquero saca pelota increíble. Y bueno, por suerte.
4: Emociones, mucha data junta, pero al final se vive mejor así. Creo que, a ver, todos corremos, todos. Pero bueno, es un poco esa función que tengo y mi manera de ser. Y creo que, más allá de lo que pueda decir, entiendo mucho que los cuerpos hablan y mi manera de ser, si corro, seguramente contagie mucho a mis compañeros. Y bueno, yo voy a correr hasta que me den las piernas. Realmente nunca, nunca, nunca me guardo nada. Salga bien o mal, dejo todo lo que tengo.
1: Suiza y Colombia buscan su lugar en cuartos en el Kansas City, en Estados Unidos.
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1: Para mañana se espera cielo parcialmente nublado con una mínima de 7 grados y una máxima de 18.
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Bien, pasaron las informaciones 5 minutos de la hora 18, ¿eh? 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

0: 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Bien, le ponemos un poquito de música y ustedes no podrán con la Argentina.
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Bien, y seguimos en La Tarde No Podrás, ¿eh? 16 minutos de la hora 18 y acá me envían una fotito del campo hasta en la tranquera. Tenemos la bandera argentina, ¿eh? Muy, pero muy bien. Ahí en la entrada tenemos la bandera argentina. Así está el cielo en la ciudad de Coronel Pringles, ¿eh? En un ratito te vamos a decir cómo va a estar el tiempo, ¿eh? Pero viene ahí medio, ¿eh? Sí, así que bueno, pero no importa. Nosotros ni el tiempo nos para que la gente salga a la calle a festejar, ni el frío, nada, ¿eh? Sí, así que ahí tenemos esta foto que nos envían desde el campo. En la entrada tienen la bandera argentina, ¿eh? Muchísimas gracias a nuestro oyente, ¿eh? Y a ver qué más tengo por acá. Bien, ahora nos vamos a fijar a ver qué me estaban pidiendo por acá. Hola, buenas tardes, Graciela. ¿Me anotas para la tarjeta del bingo? Bueno, si la saco, ¿hay que pasar a buscarla por la radio? Sí, ¿sabés por qué? Porque me la van a traer mañana miércoles, ¿eh? Mañana hacemos el sorteo, ¿eh? Bueno, bien argentino y del rojo siempre. Pasanos algo lindo, acá te miramos. Besos, ¿eh? Leonel, ya pintadita la cara también. Se pintó la cara, ¿eh? No vi muchas caras pintadas, sí. En alguna oportunidad algunos tenían caritas pintadas, ¿eh? Bueno, acá Leonel tiene la cara pintada, ¿eh? Bien, ¿eh? Bueno, ahí nos envían las fotitos, ¿eh? De los de los chicos y también de los grandes, ¿eh? 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

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Bien, bueno, acá tenemos otra de las fotitos que nos envía Natalia. Digo que está en calle 57 y Sáenz Peña. Vamos Argentina, quiero... ¡Ay! Le piden un vale ahí, sí, quiere un vale. Y está Lionel Messi. Hermoso, muy, pero muy linda esta idea, ¿no? De ponerle algo alegre a un comercio, y ahí lo tenemos, Y los chicos van y se sacan fotitos, Bueno, esta también va para variedades, No sé si pasé la foto del nene, a ver, me voy los números de las quiñelas, que del día de hoy, La música en la tarde llega este trío con Adicto.

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Bien, y seguimos en la tarde y ahora en un ratito viajamos, Sí, nos vamos de viaje con Walter Pérez, viajes y turismo, Vamos a ver qué pasó con los numeritos de las quinielas, a ver si ya tenemos la vespertina, seguramente que sí. Vos sabés que la alegría es el 16. Hoy vino un oyente y me dice... vos sabés que yo le pedí al padre, al Papa Bergoglio, y justo salió el 3588, salió el Papa, Mari, escuchá, 3588, presentados por Casa Ruiz en Rivadavia 925, la Casa de la Suerte, donde jugás. Ganás y cobrás en el acto. ¡Ay, salió el loco! Estábamos todos locos hoy, 0422, estábamos enloquecidos. En la de Santa Fe, 8793, 8793. En la de Córdoba, 1448. En la tómbola de Entre Ríos, 4843, números pres, ganás y cobras en el acto, Mira vos, salió el loco, Bien, te cuento, te voy a contar que yo te quería comunicar hoy que tenemos Solís Sonido que

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Y te quería mostrar, un pringlense nos envía esto desde Atlanta, Sí, acá tenemos, a ver, vamos a ver por qué me tenía algún problemita por aquí. Ahí está, Esto fue el partido de hoy. Fíjate lo que es.

el himno nacional argentino, la bandera argentina, el dron, que está recorriendo, hermoso, Ahí vemos las tribunas, fíjate lo que es eso, por Dios, ¿sí? Lo que es eso, impresionante. Bien, también se va a escuchar el himno, se iba a escuchar el himno de Egipto, Sí, y también nos envió otros videitos, para que, bueno, lo podamos ver a través de nuestro programa. Bien, qué lindo vivir. 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

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Bien, y 56 minutos de la hora 18. 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

Bien, y nos vamos agradeciéndoles a todos ustedes el habernos acompañado. Nos vamos a relajar un poquito, venimos medios alteraditos, porque claro, imagínate, después, ahora es como que nos estamos relajando, nos agarra sueño, nos tenemos que ir, agradeciéndoles a todos ustedes el habernos acompañado. Y nos reencontramos mañana, ¿eh? Mañana estamos haciendo el sorteo de la tarde en familia, ¿eh? Bien, te digo, ya se viene la misa por Canal 2 FM Transformación y la aplicación del diario de Pringles, ¿eh? De mi parte, gracias. Chau, chau.

0: del Espíritu Santo.
1: Amén.
0: La paz, la caridad y la fe de parte de Dios Padre y de Jesucristo Señor estén con todos ustedes.
1: Y con tu espíritu.
0: Buenas tardes, hermanos y hermanas.
1: Buenas tardes, Padre.
0: Decía antes una artista, mis valientes, con este frío acá presente, qué lindo que estemos celebrando la Eucaristía. También damos la bienvenida porque un montón de personas desde la radio, la televisión, están escuchando también esta misa, que hoy ofrecemos en acción de gracias a Santa Rita y también en acción de gracias por el cumpleaños de Noemí Gentili. También pedimos por una intención particular y por la salud de Carolina y Santiago, de Miguel.

0: Miguel, la salud de Roberto y Angélica, de María y Arnaldo, de Dante y de Luciano. También hoy en especial queremos dar gracias al Señor porque Monseñor Pedro Ernesto Furnó cumple años. Teléfono, también salutaciones de todo Pringles también, que le manda su teléfono que tiene el de siempre. Así que desde acá también le mandamos un gran abrazo a Padre Pedro y también pedimos por su vida en el día de su cumpleaños. Reconozcamos que el amor de Dios nos abraza y nos ayuda siempre. Y con humildad pidamos perdón por nuestros pecados. Yo confieso ante Dios Todopoderoso y ante ustedes, hermanos, que he pecado mucho de pensamiento, palabra, obra y omisión, por mi culpa, por mi culpa, por mi gran culpa. Por eso ruego a Santa María, siempre Virgen, a los ángeles, a los santos y a ustedes, hermanos, que intercedan por mí ante Dios nuestro Señor. Dios Todopoderoso tenga misericordia de nosotros, perdone nuestros pecados y nos lleve a la vida eterna.
1: Amén.
0: Señor, ten piedad.
1: Señor, ten piedad.
0: Cristo, ten piedad.
1: Cristo, ten piedad.
0: Señor, ten piedad.
1: Señor, ten piedad.
0: Oremos. Dios nuestro, que por la humillación de tu Hijo levantaste a la humanidad caída, concédenos una santa alegría para que, liberados de la servidumbre del pecado, alcancemos la felicidad que no tiene fin. Por nuestro Señor Jesucristo, tu Hijo, que vive y reina contigo en la unidad del Espíritu Santo y es Dios por los siglos de los siglos.
1: Amén. Amén.
0: Bueno, aprovecho ahora porque no dije intención. Adelante, por favor, sí, adelante. Mientras te esperamos para leer, digo que también tenemos que agradecer el triunfo de Argentina. Así que por eso nos unimos a esta alegría argentina que nos hace sentir tan bien.

0: Lectura de la profecía de Oseas. Escuchen la palabra del Señor, israelitas. Entronizaron reyes, pero sin contar conmigo. Designaron príncipes, pero sin mi aprobación. Se hicieron ídolos con su plata y su oro, para su propio exterminio. Yo rechazo tu ternero, Samaria. Mi ira se ha encendido contra ellos. ¿Hasta cuándo no podrán recobrar la inocencia? Porque ese ternero proviene de Israel. Lo hizo un artesano y no es Dios. Sí, el ternero de Samaria quedará hecho pedazos, porque siembran vientos, recogerán tempestades. Tallo sin espiga no produce harina, y si la produce, se la tragarán los extranjeros. Efraín multiplicó los altares para expiar el pecado, pero esos altares le han servido solo para pecar. Por más que escriba para él mil prescripciones de mi ley, se las tendría por una cosa extraña. En cuanto a los sacrificios que me ofrecen, que los inmolen, que se coman la carne, el Señor no los aceptará. Ahora, Él se acordará de sus culpas y pedirá cuenta de sus pecados. Entonces, ellos regresarán a Egipto. Palabra de Dios.
1: Te alabamos, Señor.
0: Al Salmo respondemos: Pueblo de Israel, confía en el Señor.
1: Pueblo de Israel, confía en el Señor.
0: Nuestro Dios está en el cielo y en la tierra. Él hace todo lo que quiere. Los ídolos.

0: cambio, son plata y oro, obra de las manos de los hombres, no ven. Tienen orejas, pero no oyen. Tienen nariz, pero no huelen. Pueblo de Israel,
1: confía en el Señor.
0: Tienen manos, pero no palpan. Tienen pies, pero no caminan. Pueblo de Israel, confía en el Señor. Él es tu ayuda y tu escudo. Familia de Aarón, confía en el Señor. Él es tu ayuda y tu escudo. Pueblo de Israel,
1: confía en el Señor.

0: El Señor esté con ustedes.
1: Y con tu espíritu.
0: Evangelio de nuestro Señor Jesucristo, según San Mateo.
1: Gloria a ti, Señor.
0: Le presentaron a Jesús un mudo que estaba endemoniado. El demonio fue expulsado y el mudo comenzó a hablar. La multitud, admirada, comentaba: jamás se vio nada igual en Israel. Pero los fariseos decían: él expulsa a los demonios por obra del príncipe de los demonios.

de Jesús hace, como diríamos comúnmente, de todo un poco. Expulsa demonios, es criticado de alguna manera, recorre todas las ciudades y los pueblos enseñando, proclamando la buena noticia, curando enfermedades. Tiene compasión porque veía a todos fatigados y abatidos, como ovejas que no tenían pastor, e invita a los discípulos a rezar, a rogar al dueño de los sembrados para que siempre envíe trabajadores. Entonces, ¿cuántas cosas lindas se pueden decir de este Evangelio, que en definitiva es lo que Jesús sigue haciendo en nuestro tiempo? Sigue expulsando demonios, sigue demostrando su poder, sigue recibiendo críticas, pero Él nos está demostrando que es el dueño de todo, es el dueño de nuestro corazón, del universo, que es el amo y Señor, y que nunca el demonio puede tener más poder que Él. Nunca dudemos de que Jesús es el que tiene la fuerza para expulsar cualquier mal que nos esté aquejando. Que Él es el único que puede curarnos de las enfermedades y dolencias de nuestra vida, de las enfermedades físicas, pero fundamentalmente de las enfermedades espirituales, de los agobios, de las dolencias, de las fatigas que a veces nos causan o que sufrimos a causa de las críticas, de los problemas que a veces no sabemos resolver. Jesús nos sigue enseñando a través de su palabra y nos está enseñando ahora en este momento. Tenemos que aprender a escuchar. Él sigue proclamando la buena noticia del reino de Dios. Él está entre nosotros cuando incluso no lo podemos descubrir. Él siempre está, proclamando que Dios es más fuerte que todo lo que podemos imaginar. Y por eso quiere que sigamos rogando para que seamos más trabajadores para levantar la cosecha. Levantar la cosecha es una de las alegrías más grandes del sembrador. El sembrador sale llorando, esparciendo las semillas, pero vuelve cantando cuando trae las gavillas. Dice el Salmo eso, ¿no? Lo hemos escuchado. Por eso hay que darse cuenta que el Señor nos invita a cosechar. Nos invita a cosechar porque Él es en definitiva el que siembra, el que hace crecer, y a nosotros nos envía a darnos cuenta de que los frutos que se producen son gracias a Él. A veces nos creemos que las cosas que pasan son gracias a nosotros. Todos los frutos que se producen son gracias de Él. Y eso nos tiene que animar a ser cosechadores. Y no es necesario ser sacerdote, religioso o religiosa para ser trabajadores, para cosechar. Porque muchas veces decimos, sí, porque hay pocos sacerdotes, hay pocas monjas. Nosotros todos hoy podemos ser en todo momento cosechadores de esta maravillosa tarea que el Señor nos encomienda. Entonces, todos estamos invitados. No recemos para que el otro haga lo que a veces tenemos que hacer nosotros. El Señor se encarga de distribuir las tareas, pero nosotros tenemos que estar prontos para el trabajo. Sigamos rogando para que haya más personas que se comprometan a cosechar lo que el Señor hace crecer. Pero también sigamos rogando para que seamos dóciles y compasivos con los que a veces quieren entrar al trabajo de la cosecha y no los dejamos entrar. La palabra es la semilla. Jesús es el sembrador y todos nosotros podemos ser los cosechadores. Pidámosle hoy al Señor que nos dé esa fuerza, la confianza y unos deseos profundos de trabajar siempre para Él. Amén.

0: Oremos, hermanos, para que llevando al altar los gozos y las fatigas de cada día, nos dispongamos a ofrecer el sacrificio agradable a Dios, Padre Todopoderoso.
1: El Señor reciba de tus manos este sacrificio para alabanza y gloria de su nombre, para nuestro bien y el de toda su santa iglesia.
0: Padre del cielo, que este sacrificio consagrado a tu nombre nos purifique y nos encamine cada día más hacia la vida eterna.
1: Al Señor.
0: Demos gracias al Señor nuestro Dios.
1: Es justo y necesario.
0: En verdad es justo y necesario. Es nuestro deber y salvación darte gracias siempre y en todo lugar, Señor Padre Santo, Dios Todopoderoso y Eterno, por Cristo, Señor nuestro. En Él has querido restaurar todas las cosas y hacernos participar a todos de su plenitud. Él, que era de condición divina, se anonadó a sí mismo y por su sangre derramada en la cruz pacificó todas las cosas. Y así, constituido Señor del universo, es fuente de salvación eterna para cuantos creen en Él. Por eso, unidos a los coros de los ángeles, cantamos un himno a tu gloria, diciendo sin cesar.

Santo eres en verdad, Padre, y con razón te alaban todas tus criaturas, ya que por Jesucristo, Hijo tuyo y Señor nuestro, con la fuerza del Espíritu Santo, das vida y santificas todo, y congregas a tu pueblo sin cesar, para que ofrezca en tu honor un sacrificio sin mancha, desde donde sale el sol hasta el ocaso. Por eso, Padre, te suplicamos que santifiques por el mismo Espíritu estos dones que hemos separado para ti, de manera que se conviertan en el cuerpo y la sangre de Jesucristo, Hijo tuyo y Señor nuestro, que nos mandó celebrar estos misterios. Porque él mismo, la noche en que iba a ser entregado, tomó pan y, dando gracias, te bendijo, lo partió y lo dio a sus discípulos, diciendo: tomen y coman todos de él, porque esto es mi cuerpo, que será entregado por ustedes.

Del mismo comen y beban todos de él, porque este es el cáliz de mi sangre, sangre de la alianza nueva y eterna, que será derramada por ustedes y por muchos para el perdón de los pecados. Hagan esto en conmemoración mía.

0: Este es el misterio de la fe.
1: Anunciamos tu muerte, proclamamos tu resurrección. Ven, Señor Jesús.
0: Así, Padre, al celebrar ahora el memorial de la pasión salvadora de tu Hijo, de su admirable resurrección y ascensión al cielo, mientras esperamos su venida gloriosa, te ofrecemos en esta acción de gracias el sacrificio vivo y santo. Dirige tu mirada sobre la ofrenda de tu iglesia y reconoce en ella la víctima por cuya inmolación quisiste devolvernos tu amistad, para que, fortalecidos con el cuerpo y la sangre de tu Hijo y llenos de su Espíritu Santo, formemos en Cristo un solo cuerpo y un solo Espíritu. Que Él nos transforme en ofrenda permanente, para que gocemos de tu heredad junto con tus elegidos, con María la Virgen, Madre de Dios y Madre nuestra, San José su Esposo, los apóstoles y los mártires, Santa Rosa y todos los santos, por cuya intercesión confiamos obtener siempre tu ayuda. Te pedimos, Padre, que esta víctima de reconciliación traiga la paz y la salvación al mundo entero. Confirma en la fe y en la caridad a tu iglesia peregrina en la tierra, a tu servidor, el Papa León, a nuestro obispo Carlos, su obispo auxiliar Pedro, al orden episcopal, a los presbíteros y diáconos y a todo el pueblo redimido por ti. Atiende los deseos y súplicas de esta familia que has congregado en tu presencia. En especial queremos darte gracias por la ayuda de Santa Rita y también gracias por el cumpleaños de Noemí Gentili. También te damos gracias por la vida y el ministerio de Monseñor Pedro Furnón el día de su cumpleaños. Y te damos gracias por la alegría que hemos vivido en este día, en ese triunfo deportivo. Pedimos por una intención particular y la salud de Carolina, Santiago y Miguel, de Roberto y Angélica, la salud de María, Arnaldo, de Dante y de Luciano. A nuestros hermanos difuntos, y a cuantos murieron en tu amistad a través de los tiempos, recíbelos en tu reino, donde esperamos gozar todos juntos de la plenitud eterna de tu gloria. Por Cristo, Señor nuestro, por quien concedes al mundo todos los bienes.

0: por Cristo, con Él y en Él, a ti, Dios Padre omnipotente, en la unidad del Espíritu Santo, todo honor y toda gloria por los siglos de los siglos.
1: Amén. Amén.
0: Hermanos, fieles a las recomendaciones de nuestro Salvador y siguiendo sus divinas enseñanzas, nos atrevemos a decir: Padre nuestro que estás en el cielo, santificado sea tu nombre. Venga a nosotros tu reino. Hágase tu voluntad en la tierra como en el cielo. Danos hoy nuestro pan de cada día. Perdona nuestras ofensas, como también nosotros perdonamos a los que nos ofenden. No nos dejes caer en la tentación y líbranos del mal. Líbranos de todos los males, Señor, y concédenos la paz a nuestros días, para que, ayudados por tu misericordia, vivamos siempre libres de pecado y protegidos de toda perturbación, mientras esperamos la gloriosa venida de nuestro Salvador Jesucristo.
1: Tuyo es el reino, tuyo el poder y la gloria por siempre, Señor.
0: Señor Jesucristo, que dijiste a tus apóstoles: la paz les dejo, mi paz les doy. No tengas en cuenta los siglos.
1: Amén.
0: La paz del Señor Jesús esté con todos ustedes.
1: Y con tu espíritu.

0: Este es el Cordero de Dios que quita el pecado del mundo. Felices los invitados a esta cena del Señor. Señor,
1: comunión espiritual. Creo, Jesús mío, que estás presente en el Santísimo Sacramento del altar. Te amo sobre todas las cosas y confío en que dispones de todo para mi vida. No permitas que me aparte de tu presencia. Acompáñame y confiadamente dejo que tu amor repose sobre mí y se haga tu voluntad antes que la mía. Amén.

0: Oremos. Alimentados con tan grandes dones, te pedimos, Padre, recibir sus frutos de salvación y no dejar nunca de alabarte. Por Jesucristo nuestro Señor.
1: Amén.
0: Hermanos, para ser conscientes de la

0: estrella de bienvenida, que va a ser esta misma tarde o noche, del cursillo 228, las hermanas que lo vivieron, vamos a hacer en un ratito la ultrella y cena, la canasta, en Casa de Retiros La Niña. También recordamos que la Capilla San Cayetano, el 7 de cada mes, celebra, especialmente reza, mejor dicho, el Santo Rosario. Y se hace de 16 a 18 horas y hasta hay canciones también, así que estamos todos invitados. También el día 8 de cada mes se reza en la ermita, recordemos, de 14 y 30 horas en Rosario, en la ermita que está tan bonita. Y también, por último, la Facenda de la Esperanza ofrece aromatizantes para ponerlos en distintos ambientes al valor de 4.000 pesos. Están en secretaría, se colabora con la obra a partir de ello, ¿no? Así que Cristi los puede ofrecer. Son los pinitos que están en el auto, son esos. Se pueden poner en placares o en el auto y tienen un rico olor. Bueno, vamos a seguir con más proyectos porque tenemos varios proyectos, no los voy a comentar ahora, para la parroquia y para vacaciones de invierno también. Vamos a rezar, si les parece, por el Padre Pedro, por su vida, por su ministerio, por el regalo del Episcopado y por toda la misión que tiene ahora nueva. Y vamos a dar gracias por Argentina. Dios te salve, María, llena eres de gracia,
1: el Señor es contigo.
0: Bendita tú eres entre todas las mujeres y bendito es el fruto de tu vientre, Jesús. Santa María, Madre de Dios. Primero porque el Padre Pedro es muy devoto de la Virgen de Luján, porque vivió cerca en su formación de sacerdote. Y también porque es la patrona de Argentina y hoy tenemos algo para celebrar, para seguir celebrando por argentinos. El Señor esté con ustedes.
1: Y con tu espíritu.
0: Y la bendición de Dios Todopoderoso, del Padre y del Hijo y del Espíritu Santo.
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3: Es la hora 19:44 minutos.

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